Lionel Richie. Por cierto, hoy se conmemora un año más del fallecimiento de Michael Jackson, y ya lo vamos a tener con un tema que tiene que ver también con nuestro planeta. Vamos a dejar sonando esta canción muy reflexiva que tiene que ver con la unión de artistas para salvar a los niños, principalmente de África, que morían de hambre. Pero hoy esta canción prevalece en Venezuela porque también necesitamos ayuda para los damnificados del terremoto. Como decía ayer, la vida te cambia en un segundo. La vida es vulnerable ante el poder de Dios. Así que sé siempre humilde, sencillo de corazón. Si querés rebasar más allá de los límites de tu personalidad, deja esos aires de grandeza. No te caen bien, no te llevan bien. Y conviértete en un hermano más de este país, Venezuela, para todos. De esta manera estamos llegando al final de Inolvidable. La invitación para mañana, viernes, a las 6 de la tarde. Se despide quienes habla Richard Alexander Rameda, certificado de locutor universitario 47.402, avalado por la Universidad del Zulia. ¿Ustedes creen que debemos salvar la Tierra? ¿Ustedes creen que la Tierra está cansada? ¿Ustedes creen que la Tierra ya nosotros la estamos saturando demasiado? Está pesada la Tierra con nuestra indiferencia hacia Dios. Está pesada la Tierra con nuestro odio, nuestro rencor, nuestra división, con nuestra indiferencia hacia el prójimo. Por ejemplo, les voy a poner esto. El dólar aumentó de nuevo. En esta crisis que estamos viviendo, en este momento tan aciago, donde necesitamos más bien ayuda y compasión, el dólar vuelve a subir una vez más para afectar ya a los afectados. Dios, ten compasión. En breve, el noticiero de las 8, Michael Jackson, a quien recordamos la fecha de su fallecimiento. Él dice, hay que sanar a la Tierra. Sanemos en entonces. Bella canción, otra reflexión más.

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0: Muy buenas noches, Carola Torres Lara, Venezuela Planeta, desde la división informativa de la FM Sensación, te reporta Richard Alexander Rameda. 14.600, Colegio Nacional de Periodistas, Seccional Lara. Las informaciones más importantes acontecidas hasta este momento en nuestro planeta. Vamos a comenzar. Lo hacemos con noticias locales. En horas de la mañana de hoy jueves se conoció que dos caroleños se habían desaparecido en La Guaira a causa del terremoto. Entre los desaparecidos a causa de los dos terremotos ocurridos este miércoles en Venezuela se encuentran los caroleños Norma Mendoza y Eduardo Lameda. Ya Eduardo Lameda afortunadamente se ha comunicado con su familia. Estas noticias se conoció en horas de la mañana. Seguimos. Ambos se residían en el sector Torrellas y decidieron mudarse al sector Caraballeda, estado La Guaira, donde no saben de su paradero desde la noche de este miércoles. Se logró conocer que Wilfredo Álvarez, hijo de la señora Mendoza, logró salir con sus hijos del apartamento en el momento del temblor, pero su madre no pudo porque no le dio tiempo de colocarse a salvo por encontrarse en el baño, donde se presume quedó atrapada al desplomarse la estructura. En el caso de Eduardo Lameda, su esposa Noreima Mendoza, conocida popularmente y familiarmente como La China, quien es hermana de Norma Mendoza, no se hallaba en el edificio ya que se vino a Carora. Cabe destacar que en La Guaira se han reportado más de 50 edificios colapsados por ambos sismos, siendo las zonas más afectadas Macuto, Caraballeda, Catealamar y Urimare. Bueno, sigue desaparecida la ciudadana Norma Mendoza y Eduardo Lameda, afortunadamente ha sido localizado. Son las 8:11 en la FM Sensación. Trágico, caroleña de 35 años murió en Morón tras caer encima de una pared luego de los terremotos. La caroleña de 35 años vivía en el sector Simón Rodríguez. Falleció en Morón, estado Carabobo, tras desplomarse una vivienda como consecuencia de los dos terremotos registrados este miércoles 24 de junio. La fallecida quedó identificada como Francisbel Rivero, de 35 años de edad. Son las 8:12 en la FM Sensación. 8:12. Vamos a actualizarles, de acuerdo a la información oficial, la cantidad de fallecidos que hasta este momento registra el Ejecutivo Nacional, así como de heridos a causa del doble terremoto.

El presidente de la Asamblea Nacional, Jorge Rodríguez, actualizó hoy jueves el balance oficial de víctimas tras los dos potentes terremotos que sacudieron a Venezuela este miércoles, elevando a 188 los muertos, 1.520 heridos en el país. Durante una locución, el funcionario señaló que en cuanto a lo más importante, la vida y la salud humana, hasta el momento se debe reportar a 188 venezolanos fallecidos por la acción del terremoto, 1.520 heridos que ya están siendo atendidos y 157 personas reportadas como desaparecidas. Rodríguez informó además que hay más de 200 personas atrapadas bajo escombros tras los derrumbes, por lo que las autoridades sostienen una carrera contra el tiempo para rescatarlas con vida. En el balance también se reportó que más de 250 edificios resultaron afectados, con especial incidencia en La Guaira, entre ellos 8 hospitales, y más de 346 obras de infraestructuras dañadas. El presidente del Parlamento explicó que quienes no hayan podido comunicarse con algún familiar en las últimas horas pueden reportar la desaparición a través del sistema VENAP o de una línea 0800 habilitada desde la tarde de hoy. Rodríguez precisó que hasta el momento se han contabilizado 2.927 familias damnificadas por los sismos de magnitud 7,2 y 7,5. Ocurridos con apenas 40 segundos de diferencia el miércoles, en lo que las autoridades han calificado como el desastre natural más grave que vive el país en décadas. Son las 8:15 en la FM Sensación, 8:15. El comité organizador de la 40ª Expoferia Carola 2026 también se ha pronunciado con respecto a estos eventos sísmicos y ha suspendido los eventos musicales que estaban programados. Ante los hechos de conocimiento público relacionados con el evento sismológico registrado en el país este miércoles 24 de junio, el comité organizador de la 40ª Expoferia Carola 2026 expresa, en primer lugar, su profunda solidaridad y empatía con las comunidades afectadas en el territorio nacional. Asimismo, informamos a los expositores, medios de comunicación, personal logístico y al pueblo del municipio Torres que las actividades programadas en el Parque de Exposición Teodoro Herrera Subillaga se mantienen en desarrollo. No obstante, en señal de respeto y duelo por la situación que atraviesa el país, se ha dispuesto la suspensión de todas las presentaciones musicales programadas. Por ejemplo, hoy estaba previsto en la cartelera musical traer a Luis Silva. Obviamente quedó suspendido. De igual manera, se guardará un minuto de silencio antes del inicio de cada actividad oficial dentro del recinto. En consonancia con nuestro compromiso social, informamos que en alianza con Cáritas Diocesana se ha dispuesto un centro de acopio en las instalaciones del parque para la recepción de insumos, alimentos no perecederos y ayuda humanitaria destinada a las familias damnificadas. Como institución responsable, permanecemos en monitoreo constante con los reportes emitidos por las autoridades del Estado y los organismos de prevención ciudadana, desestimando rumores o informaciones no confirmadas. Cualquier ajuste adicional en el cronograma derivado de directrices o decretos del Ejecutivo Nacional será comunicado de manera oportuna y exclusiva a través de nuestros canales oficiales. Invitamos a la colectividad a mantener la calma, unirse a esta noble causa solidaria, dicen desde el comité organizador de la Expoferia Carola 2000.

0: 18 en la FM Sensación. Carabobo registró 13 fallecidos tras terremoto. Las autoridades regionales confirmaron el lamentable balance tras los fuertes movimientos telúricos registrados este miércoles. El reporte consolida los datos de los municipios Juan José Mora, Puerto Cabello y San Diego. El gobernador del estado Carabobo, Rafael Acabo, ofreció un balance oficial en compañía de los alcaldes de las jurisdicciones afectadas. La cifra de víctimas fatales en la región asciende provisionalmente a 13 personas. De acuerdo con el mandatario, la pérdida de 9 ciudadanos ocurrió por el derrumbe directo de diversos bienes inmuebles. Las estructuras no soportaron la intensidad del sismo consecutivo en el sector. En Puerto Cabello se documentó un deceso inusual provocado por el ataque de avispas que se alteraron por el temblor. Las 3 personas restantes se fallecieron lamentablemente a causa de paros cardíacos durante la emergencia. La gran mayoría de los heridos ingresó al Hospital Adolfo Prince Lara y al Seguro Social Dr. Molina Sierra de Carabobo. Los terremotos en Carabobo dejan fallecidos y una alta presión sobre el sistema de salud regional. Son las 8:19 en la FM Sensación. Las labores de búsqueda urbana en las zonas más afectadas de la capital continúan arrojando resultados esperanzadores para los habitantes metropolitanos. Los equipos de emergencia rescataron a una perrita llamada Monique en San Bernardino durante las operaciones matutinas de hoy jueves. El animalito permaneció atrapado bajo los bloques de concreto desprendidos de una estructura residencial multifamiliar tras el doble sismo de este miércoles. Asimismo, los rescatistas voluntarios intensificaron las excavaciones manuales en las adyacencias tras escuchar los primeros quejidos provenientes del sótano. En consecuencia, la extracción de la mascota reanimó las labores de los cuerpos civiles en la comunidad de Caracas. La movilización de los cuerpos de atención civil se concentró de manera prioritaria en la avenida Los Próceres de la populosa urbanización caraqueña. En este sentido, los residentes que estaban en esta residencia que sufrió colapso parcial de sus plantas físicas superiores durante los fuertes movimientos telúricos en la jornada previa. Los brigadistas del estado venezolano emplearon herramientas mecánicas ligeras y cámaras de inspección subterráneas para examinar detalladamente las cavidades obstruidas. Por otro lado, destaca el caso del dueño de Monic, quien colabora activamente en el sitio desde la noche anterior para ayudar a las tareas. Pero efectivamente, la perseverancia colectiva impidió que la perrita pereciera por asfixia en la comunidad de Caracas. Son las 8:21 en la FM Sensación. Las autoridades legislativas de Venezuela coordinan con el Ejecutivo Nacional la presentación del balance actualizado de los daños materiales y los mecanismos de financiamiento para las familias damnificadas por la catástrofe ecológica. Por lo tanto, el presidente de la Asamblea Nacional, Jorge Rodríguez, informó que tras los 2 terremotos registrados la tarde de este miércoles se han producido 138 réplicas. Las constantes liberaciones de energía secundaria obligan a los organismos de prevención civil a mantener un monitoreo riguroso sobre la estructura habitacional que presentan fatiga o grietas en sus fachadas. Son las 8:22 en la FM Sensación. Confirman la muerte de una exdiputada de 2015 durante terremoto. Se ha confirmado la muerte de la exdiputada de la Asamblea Nacional del 2015, Milagros Eulate. Según detalla una nota de prensa del Parlamento de 2015, La legisladora se encontraba en el estado de La Guaira al momento de la fuerte emergencia ambiental. La institución parlamentaria difundió un comunicado oficial a través de su cuenta en la red social X. El texto expresa el pesar institucional por la partida física de quien fuera una activa servidora pública. Eulate mantenía una trayectoria reconocida en la entidad costera como dirigente del partido Acción Democrática. Cabe destacar que el estado de La Guaira figura actualmente entre las regiones que registran más daños estructurales por los sismos. Las 8:23 en la FM Sensación. La presidenta encargada de la República, Delcy Rodríguez, sostiene una reunión de trabajo con el Estado Mayor Especial con el objetivo de coordinar e implementar acciones inmediatas de atención en el estado de La Guaira tras el sismo de magnitud 7.5 que afectó a la entidad litoral y otras regiones del país. Durante el encuentro, en el que participan el vicepresidente sectorial de Política, Seguridad, Ciudadanía y Paz, Diosdado Cabello, el presidente de la Asamblea Nacional, Jorge Rodríguez, y el alto mando militar de la Fuerza Armada Nacional Bolivariana, se definen líneas estratégicas orientadas a la remoción de escombros, apertura de vías y el despliegue riguroso de los cuerpos de seguridad del estado. La prioridad absoluta del Ejecutivo Nacional se centra en agilizar la toma de decisiones operativas para salvaguardar la vida de la población y asistir a las familias afectadas. Como parte del plan de contingencia multisectorial, las autoridades instruyen la movilización de maquinaria pesada y la distribución prioritaria de insumos básicos como agua potable, alimentos, colchones y frazadas para los damnificados. Los equipos de rescate, gestión de riesgo y asistencia social permanecen desplegados en el terreno bajo un esquema de coordinación unificada para garantizar la protección del pueblo guaireño ante la emergencia. Son las 8:25 en la FM Sensación.
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0: El Papa León XIV envió el jueves una primera ayuda humanitaria de 100.000 euros a Venezuela. Óigase bien, 100.000 euros a Venezuela. A través de la limosnería apostólica, en respuesta a los devastadores terremotos de magnitud 7.2 y 7.5 que sacudieron al país ayer miércoles. Según reportó Vatican News, la donación fue acordada tras contactos directos entre la Santa Sede y el nuncio apostólico en Venezuela, Monseñor Alberto Ortega Martín, arzobispo titular de Mérida, y el arzobispo de Caracas, Monseñor Raúl Bior Castillo. Vatican News precisó que el Vaticano mantendrá una atención constante sobre las necesidades del pueblo venezolano y que en los próximos días, siguiendo las indicaciones de la iglesia local, se intentarán satisfacer nuevos requerimientos. Desde el terreno, el obispo Pablo Modesto González Pérez ofreció un testimonio crudo de la situación. Estamos sin electricidad y todos nos hemos visto afectados, indicó. En el seminario se han derrumbado muchas paredes, declaró el prelado, cuyas palabras reflejan la magnitud de los daños que enfrenta el país. Las 8:27 en Sensación. Bueno, y confirman la muerte de Fedor Prieto, estudiante de la Escuela de Estudios Internacionales de la Universidad Central de Venezuela durante terremotos. Fue encontrado sin vida en los restos de su edificio en La Guaira. Son las 8:27 y se han registrado saqueos en Catialamar y La Guaira. Siempre salen inescrupulosos, que no les importa el dolor de nadie, a saquear en las viviendas que quedaron semiderrumbadas y las familias afectadas, que no pueden hacer absolutamente nada, y aprovechan estos delincuentes para llevarse lo poco que ha quedado. Igualmente han saqueado Farmatodo en La Guaira. En breve tendremos detalles. Son las 8:28 en Sensación. Se cumplen 24 horas desde que dos terremotos sacudieron a Venezuela. Habitantes de Catelamar en La Guaira solicita ayuda urgente para retirar escombros. Dice que sus familiares respondían esta mañana, pero ya dejaron de responder. Vamos a tratar a ver si podemos escuchar el audio de esta persona, de este joven, exactamente.
2: Buenas tardes, desde Aguas Azules, este edificio que aquí abajo en Catelamar se encuentra completamente caído, como pueden ver. Estamos esperando que llegue alguien a mover todos esos escombros para sacar a nuestros familiares que están allá adentro atrapados. Esta mañana respondía y ya dejaron de responder. Por favor, si nos pueden ayudar, se lo agradecemos mucho. Perdimos todo, pero tenemos que ir a nuestros familiares, no queremos más nada.
0: Pero según este joven, dando testimonio de que está esperando la ayuda que no ha llegado, sus familiares que respondían a tempranas horas de la mañana ya para finales de esta tarde no respondían, pero nosotros desde acá, desde la FM Sensación, tenemos la esperanza de que estén con vida. Amén. Son las 8:29 en Sensación. A casi 24 horas de los terremotos en Venezuela, habitantes de La Guaira denuncian que la ayuda no ha terminado de llegar con suficiencia. También hay otra dama que está dando su testimonio. Vamos a escucharla desde La Guaira.
3: Buenas

0: el apoyo, nadie no quiere colaborar. Mira cómo está esto sin gobierno, sin policía, sin funcionarios y sin nada. Que por lo menos den ayuda, por lo menos de afuera, que vengan a prestarnos el apoyo.
1: Mi hermano, estamos pidiendo una ayuda, estamos mi familia enterrada ahí también. Y no ha venido nadie ayudando, los bomberos, no hay maquinaria, no hay nada.
2: Bueno, parte de los testimonios en La Guaira de que no hay, de acuerdo a sus propios testimonios desde el lugar de los hechos, suficiente ayuda. Habitante de La Guaira dice que mi familia está ahí tapiada, nadie ha venido a ayudarme, cientos de personas están igual que yo. Es otro de los testimonios que está recogiendo el propio afectado en La Guaira. Otro habitante de La Guaira clama por ayuda urgente, dice: no creo que mi familia aguante mucho más. Escuchemos otro testimonio desde La Guaira, dice: necesita maquinaria para poder mover los escombros.
3: Estoy en Ciencias Molino, La Guaira, en Carabañera. Tengo atrapado, lo que hablar con mi hermano Víctor Sariña a las 4 de la mañana, me dijo que estaba vivo, necesitaba ayuda urgente. Está junto con su esposa, mi sobrina, mi otra cuñada y dos amigos con su bebé. Están acá en residencia del Molino.

0: ayuda urgente. Solicitamos, por favor, si es posible, traer maquinaria para mover las placas. Este es un edificio de 8 pisos, el cual ya está atrapado en el piso 4. Ya logramos rescatar personas en el piso 6, pero no podemos seguir bajando. Por favor, urgente, no creo que mi familia aguante mucho más. Eso tiene que ser respuesta inmediata para hoy. Gracias.
1: Son las 8:32 en la FM, sensación 8:32. Bueno, así como este joven dice que no le ha llegado la suficiente ayuda a La Guaira, ahí tenemos otra información positiva, rescatan a un joven con vida en Tanaguarenas, en el estado de La Guaira. Se ven los cuerpos de seguridad haciendo toda la maniobra de rescate. 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Ante la emergencia sísmica registrada en el país, el estado Anzoátegui activó de manera inmediata sus protocolos de contingencia y solidaridad. El gobernador de la entidad, Luis José Marcano, confirmó el despliegue del primer contingente de apoyo logístico y humano hacia la zona más afectada en Caracas y La Guaira, asegurando que la situación a nivel regional se mantiene bajo control. El mandatario regional detalló que el envío inicial está compuesto por personal técnico calificado de bomberos, funcionarios de protección civil y rescatistas. Además de unidades de transporte estratégicas, entre ellas ambulancias destinadas a integrarse de inmediato a las labores de salvamento y asistencia médica de emergencia. Por otra parte, el gobernador informó que el Aeropuerto Internacional General José Antonio Anzoátegui, ubicado en Barcelona, se encuentra funcionando con total normalidad tras los chequeos correspondientes a sus pistas e instalaciones. Ante las complejidades operativas en otros terminales del país, Maracano indicó que mantienen una comunicación directa con el Ministerio del Poder Popular para el Transporte. El objetivo es mantener el aeropuerto de la capital anzoatiguense completamente dispuesto para servir como terminal alterno o receptor de la ayuda humanitaria internacional que se espera arribe al país en las próximas horas. Son las 8:34 en la FM Sensación. El secretario de Estado de Estados Unidos, el cubano Marco Rubio, anunció hoy jueves el despliegue que equipos de búsqueda y rescate, recursos médicos y asistencia humanitaria llegarán a Venezuela tras los terremotos de magnitud 7,2 y 7,5 que sacudieron el centro y occidente del país. Por instrucción del presidente Donald Trump, el Departamento de Estado está desplegando de inmediato equipos de búsqueda y rescate, recursos médicos y asistencia humanitaria a Venezuela, expresó Rubio. En su mensaje extendió las condolencias del gobierno estadounidense al pueblo venezolano ante la tragedia. Nuestros corazones están con todos quienes han perdido seres queridos, con los heridos y con los valientes rescatistas que trabajan sin descanso, dijo Marco Rubio. Horas antes, el presidente de Estados Unidos, Donald Trump, había anunciado que su país está listo para enviar ayuda a Venezuela. Las 8:35 en la FM Sensación. Bueno, y declaran a La Guaira zona de desastre. Venezuela amanece en estado de conmoción general tras los dos terremotos registrados a la tarde de este miércoles. La presidenta encargada, Delcy Rodríguez, decretó formalmente al estado de La Guaira como zona de desastre, describiendo un panorama devastador por el desplome de infraestructuras residenciales. Ante la gravedad de la situación, el Ejecutivo activó el Estado Mayor para la atención de la emergencia con una prioridad absoluta, las labores de búsqueda y salvamento. Pero La Guaira, hace 27 años, vivió otra tragedia, el deslave, una lluvia persistente. Creo que la lluvia duró, si no me estoy equivocando, 72 horas sin detenerse. Hizo que bajaran los cerros. Todas esas grandes rocas de los cerros se desbordaron, los ríos, y ahogaron a decenas o centenares, en este caso, de habitantes, para ese momento era Estado Vargas, hoy Estado La Guaira, 1999 a 1999 fue en 1999 a 2026, 27 años exactamente. Hoy viviendo una nueva tragedia. Solidarios total. Son las 8:37 en la FM Sensación. Las muestras de solidaridad hacia Venezuela continúan tras las fuertes réplicas luego de los dos potentes terremotos de magnitudes 7.2 y 7.5 acontecidos al final de la tarde de este miércoles 24 de junio, que provocó pérdidas humanas y severas afectaciones a infraestructuras en varios estados del país. La presidenta encargada, Delcy Rodríguez, va a conocer que viene la ayuda de Turquía y a su presidente, Recep Tayyip Erdogan, por sus sentidas palabras de solidaridad con Venezuela tras los sismos que afectaron.

0: 98 en la FM Sensación. La Oficina de Coordinación de Asuntos Humanitarios de Naciones Unidas, ONU, anunció que está completamente movilizada para apoyar al pueblo de Venezuela tras los terremotos que sacudieron al país. Y señaló que ya está coordinando un rápido despliegue de equipos de búsqueda y rescate urbano de toda la comunidad internacional. Además, la oficina ha enviado un equipo de respuesta rápida para reforzar al personal sobre el terreno. Indicó hoy en un comunicado el coordinador humanitario de Naciones Unidas, Tom Fletcher. El jefe humanitario de la ONU añadió que ha hablado con la presidenta encargada de la República, Delcy Rodríguez, para evaluar con urgencia cuáles son las necesidades. Son las 8:39 en Sensación.
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0: Con el fin de proteger a la población y hacer frente a la contingencia presentada tras los dos sismos, el Ministerio de Salud informó que se encuentra activada la red de centros de salud públicos en todo el territorio nacional. Las autoridades sanitarias indicaron que se mantiene un despliegue y monitoreo con especial atención en el Distrito Capital, así como en los estados de La Guaira, Miranda, Aragua, Carabobo y Falcón. Con el objetivo de garantizar una respuesta oportuna, el ente confirmó que se encuentra plenamente operativa la capacidad de atención en los principales centros hospitalarios de la región capital del Sistema Público Nacional de Salud. Entre los que mencionan el Hospital Vargas de Caracas, el Algodonal en Antímano, el Hospital de Lídice, el Periférico de Catia, el Hospital de los Magallanes de Catia, el Hospital Militar Dr. Carlos Arvilo, el Hospital Domingo Luciani del Llanito y el Hospital Pérez Carreño en Petare. Asimismo, precisaron que como parte de las acciones conjuntas para ampliar la cobertura de emergencia, el Ministerio de Salud anunció un acuerdo estratégico con la Asociación de Clínicas Privadas de la Región Capital. Gracias a esta coordinación, se han dispuesto 12 centros de salud privados que estarán habilitados para labores de triaje, evaluación médica y hospitalización de los ciudadanos que así lo requieran. Son las 8:41 en Sensación. Bueno, y la empresa de mensajería y logística Zoom emitió un comunicado oficial dirigido a sus clientes, agentes autorizados y relacionados, en el que anuncia la suspensión de sus actividades en todas sus oficinas a escala nacional hasta nuevo aviso, como consecuencia del estado de emergencia decretado por el gobierno venezolano. Son las 8:41 en la FM Sensación. El ministro de Asuntos Exteriores de España, José Manuel Álvarez, ofreció el jueves ayuda de la Agencia Española de Cooperación Internacional para el Desarrollo y de la Unidad Militar de Emergencia al canciller venezolano Iván Gil tras los terremotos que han sacudido su país. Álvarez hizo el ofrecimiento durante una conversación telefónica con su homólogo, pocos minutos después de despegar con el rey hacia México para asistir al encuentro del Mundial de Fútbol entre España y Uruguay, que se ha disputado la madrugada de... o que será disputada la madrugada del sábado. Son las 8:42 en la FM Sensación. El SAREN, Servicio Autónomo de Registros y Notarías, notificó el cese de las actividades en todas sus sedes durante los días hoy jueves y mañana viernes 26 debido a los fuertes sismos registrados en el país. La directiva del SAREN detalló que esta paralización preventiva busca garantizar la seguridad física, el resguardo de los usuarios y de todo el personal que labora en las distintas sedes notariales de la nación. Son las 8:43. Bueno, y el terremoto de 7.5 es el más potente registrado en el país en 126 años. El terremoto de magnitud 7.5 registrado este miércoles en Venezuela es el más potente que ha afectado al país a sus costas desde 1900, informó The New York Times con referencia al Servicio Geológico de Estados Unidos. El organismo detalló que este movimiento fue percibido por otro de magnitud 7.2 al que los expertos califican como un sismo precursor, mientras que el de 7.5 es considerado el evento principal. El terremoto del 29 de octubre de 1900, conocido como el sismo de San Narciso, sacudió Caracas en la madrugada. Derribó iglesias, edificios públicos y viviendas en toda la ciudad, de acuerdo con un informe de impacto de la propia agencia. La magnitud calculada de 7.7 para ese evento no se calculó con registros instrumentales modernos, por lo que esa cifra se basa en reportes de daños y efectos en la zona. El New York Times recibió entonces los detalles de aquel terremoto más de dos semanas después y publicó el 17 de noviembre de 1900 que unos 300 edificios colapsaron, la torre de la universidad y varias agujas de iglesias cayeron y los edificios gubernamentales sufrieron daños más o menos graves. En esa ocasión, el saldo fue de 21 muertos y 50 heridos. Además, un gran número de venezolanos quedó viviendo en tiendas de campaña, según el mismo periódico. El Servicio Geológico de Estados Unidos estimó que el sismo de este miércoles podría ser mucho más mortífero que el del año 1900. El geofísico William Bernard señaló que Venezuela se ubica entre las placas de Sudamérica y el Caribe, por lo que los temblores son relativamente frecuentes. Son las 8:45 en la FM Sensación. Las aerolíneas Iberia, Air Europa y Plus Ultra suspendieron los vuelos programados para hoy jueves y mañana viernes desde Madrid a Caracas debido al cierre del aeropuerto internacional Simón Bolívar de Maiquetía en el estado La Guaira, afectado por los fuertes terremotos. La aerolínea Iberia canceló el vuelo programado para hoy a la 1:40 hora de España con destino a Caracas. Igualmente, Air Europa suspendió la salida fijada para las 4:20 y Plus Ultra el vuelo de la 1 de la tarde. Son las 8:46 en la FM Sensación. Los devastadores terremotos que sacudieron a diversas regiones del país cobraron la vida de la destacada figura del tenis de playa, la venezolana Gabriela Orfao. La joven de apenas 17 años era una reconocida medallista de esa disciplina. Fue en medio de la remoción de escombros y rastreo en las zonas impactadas a que los rescatistas hallaron su cuerpo. La noticia ha generado profunda consternación en el ámbito deportivo nacional por el fallecimiento de la joven promesa deportiva. Son las 8:47 en la FM Sensación. El Ministerio Público de la República Bolivariana de Venezuela informó que mantiene a todo su personal de contingencia y fiscales de guardia plenamente operativos. La medida busca garantizar el trabajo articulado con los órganos del sistema de justicia y de protección civil ante la contingencia generada por los dos movimientos telúricos registrados este miércoles. A través de un comunicado oficial publicado en su cuenta de la red social Instagram, y la institución manifestó sus condolencias y solidaridad con las familias que sufrieron pérdidas humanas y materiales en producto de los sismos, los cuales motivaron la declaración de estado de emergencia por parte del Ejecutivo Nacional. Son las 8:47 en la FM Sensación y el Ejecutivo Nacional ha solicitado apoyo al sector privado para alquilar maquinaria pesada. Al ofrecer un balance sobre los daños causados por los terremotos, la presidenta encargada Delcy Rodríguez solicitó la cooperación del sector privado para el alquiler de maquinaria amarilla, recurso indispensable para agilizar las labores de rescate. En este sentido, detalló que ha mantenido contacto directo con Felipe Capozzolo, presidente de Fedecámaras, a fin de sumar el esfuerzo de todas las cámaras empresariales para agilizar los operativos de salvamento. Las 8:48. 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Ver una historia bellísima. Pareja de ancianos se apoya mutuamente durante el terremoto. Un video que circula en redes sociales muestra la reacción de una pareja de ancianos en los fuertes terremotos que azotaron Venezuela este miércoles. Las imágenes muestran a la pareja en el salón de su casa, cuando la vivienda comienza a temblar violentamente. En ese momento, el hombre se acerca a su esposa, que está sentada en una silla, la toma de las manos y se queda de pie, sosteniéndola, mientras se abren las puertas de los armarios y del refrigerador en la cocina, derramando platos y comida al suelo. Dos fuertes terremotos consecutivos sacudieron Venezuela este miércoles, poco después de las 6:00 p.m. provocando el derrumbe de múltiples edificios, daños en infraestructuras críticas y la evacuación apresurada de miles de personas. Pero el señor protegió a su mujer, con quien se casó, y dijo: nos uniremos hasta que la muerte nos separe. Son las 8:50 en la FM Sensación. Los terremotos ocurridos este miércoles se derrumbaron el Hotel Edwards, ubicado en el estado de La Guaira, en donde se encontraban hospedados familiares de jugadores de béisbol, confirmó Álvaro Espinosa, miembro del cuerpo técnico de Samanes de Aragua. Este equipo disputaba un partido de la Liga Mayor de Béisbol Profesional en Venezuela frente a los locales Delfines de La Guaira, pero el choque fue interrumpido por el primer terremoto. Espinosa contó que familiares del equipo de los Delfines permanecieron en el hotel mientras se disputaba el partido, por lo que cuando comenzaron los terremotos y se dieron cuenta de la magnitud que tenían, varios jugadores corrieron hacia el hotel. Entre los familiares que estaban en el inmueble que se desplomó, mencionó a la esposa y la hija de Eliezer Alfonso, ex pelotero y actual miembro del cuerpo técnico de Delfines de La Guaira, y Gorkis Hernández, pelotero del mismo equipo. Son las 8:51 en la FM Sensación. Portugal ofreció su asistencia y recursos a Venezuela para hacer frente a la difícil situación provocada por los recientes sismos que han causado daños severos a la población. La información la dio a conocer el ministro del Poder Popular para Relaciones Exteriores, Iván Gil. Dijo que hizo un contacto con su homólogo portugués, Paulo Rangel. En este sentido, Gil agradeció el gesto de solidaridad del gobierno y del pueblo de Portugal en estos momentos críticos. Con este acercamiento, Portugal se suma a la lista de naciones aliadas que han activado sus protocolos de ayuda para respaldar a Venezuela tras los movimientos telúricos. Las 8:52 en Sensación, y la poca profundidad del terremoto incidió en magnitud de los daños. El hecho de que los dos terremotos que sacudieron este miércoles 24 de junio al país hayan tenido tan poca profundidad, sismológicamente hablando, incidió directamente en la magnitud de los daños causados. Así lo explicó Gustavo Beitia, geógrafo, profesor universitario y consultor en geociencias, riesgos ambientales y gestión ambiental de Ciudad Guayana. Se sabe por concepto físico que los sismos más superficiales son los más violentos, detalló el experto. Hasta los momentos, el reporte que maneja Fumbisis es que el terremoto de mayor magnitud de 7.5 tuvo una profundidad de 10 kilómetros, distancia que geológicamente hablando es poco profunda. Son las 8:53 en la FM Sensación. Tras los sismos registrados este miércoles, Venezolana de Televisión reportó daños significativos en áreas neurálgicas, incluyendo el estudio principal, el gimnasio y el sector de transporte. Asimismo, se registraron grietas estructurales y desprendimientos de mampostería en diversas paredes del complejo. Los sismos de magnitud 7.5 y 7.2 generaron momentos de tensión dentro de la planta televisiva Venezolana de Televisión. Sin embargo, mediante los protocolos de seguridad, la totalidad del equipo periodístico y técnico se encuentra a salvo y sin lesiones físicas. Ante la situación, la gerencia de seguridad ordenó la evacuación preventiva del personal administrativo. No obstante, el equipo esencial de periodistas y técnicos permanece en sus puestos para sostener la señal interrumpida, o mejor dicho, ininterrumpida, indicaron. Son las 8:54 en Sensación. Rescatistas de 5 países llegarán a Venezuela en las próximas horas. Personal especializado de al menos 5 países comenzarán a llegar a Venezuela a partir de las próximas horas para ayudar en la búsqueda y rescate de víctimas de los terremotos que asolaron la víspera al país. El secretario de Estado de Estados Unidos, Marco Rubio, anunció que por orden del presidente Trump se desplegarán de inmediato equipos de búsqueda y rescate, recursos médicos y asistencia humanitaria. En el mismo sentido, la presidenta de México, Claudia Sheinbaum, reveló que sostuvo contactos con el gobierno de Venezuela para preparar la ayuda necesaria. Las 8:55 en la FM Sensación. El gobierno de Colombia anunció el envío de un contingente de 63 rescatistas especializados a Venezuela para apoyar las labores de búsqueda y rescate tras 12 devastadores sismos este miércoles. El grupo forma parte de la Unidad de Búsqueda y Rescate Urbano USAR, integrada por personal capacitado para actuar en escenarios de colapso estructural y emergencias de gran magnitud. Los especialistas serán trasladados a territorio venezolano a bordo de 2 aeronaves de las Fuerzas Armadas Colombianas, con equipos destinados a fortalecer las operaciones de localización y salvamento de personas atrapadas bajo los escombros. La misión fue coordinada por las autoridades colombianas como parte de los esfuerzos de cooperación humanitaria ante la emergencia que atraviesa hasta ahora Venezuela.

0: Bueno, tenemos en este momento al director de Suero Digital, Giver González, desde el centro de acopio, desde la avenida Francisco de Miranda. Buenas noches, Giver.
1: Así es, Richard, Alexander Romeda, mis amigos de Sensación de 5 Nos encontramos en vivo en directo de la avenida Francisco Miranda. A mi lado se encuentra una de las promotoras de este punto de recolección, mi amiga Daniela
2: Robusto.
1: Mucho gusto, de Batallón de Amor. Cuéntame, para Sensación de 5 Nos, ¿qué están haciendo ustedes aquí? Una bulla a la gente, ¿dónde está la gente que está aquí?
2: Mira, mi amor, todo lo que estamos haciendo, demostrando que los caroreños tenemos un corazón grandísimo, que tenemos ganas de ayudar y que somos capaces de ayudar.
1: No sé si tienes alguna pregunta con respecto a más de 300 personas que están aquí reunidas dando solidaridad a todos los amigos que de una u otra manera fueron afectados por los terremotos. La pregunta.
0: Sí, sí, estamos a... oye, hasta este momento, ¿qué se ha recolectado, Giver? ¿Qué se ha recolectado hasta este momento? Y si ya salió el primer contingente de medicinas, alimentos para Caracas, La Guaira.
2: Hasta este momento lo que se ha recolectado, agua potable, pañal para niños, toallitas, productos no perecederos, insumos médicos suficientes, van insumos médicos suficientes, siguen llegando las ayudas. Va ropa en muy buenas condiciones. Vamos a estar en este punto hasta hoy, hasta las 11 de la noche. Mañana volvemos desde las 10 de la mañana hasta las 11 de la noche.
1: Estamos ubicados, Richard, en la avenida Francisco de Miranda, frente a Pipireta o frente a Sorgo, ¿no? Aquí está ese punto desde tempranas horas. Bueno, en Cabrera hoy hubo varios, Richard, pero específicamente este punto se mantiene hasta las 11 de la noche, donde están los amigos del Team Viper, que es un grupo de motorizados, y también el famoso Batallón de Amor. No sé si tienes alguna otra pregunta para toda esta gente que está acá reunida,
0: bueno,
1: en sintonía del...
0: Sí,
1: y
0: lo,
1: bueno,
0: lo,
1: que toda
0: lo...
1: la gente que está en este... se puede venir para acá.
0: Exactamente, lo que le quería preguntar es que si ya salió la primera, el primer cargamento de ayuda para Caracas o La Guaira.
2: Mi amor, el camión va saliendo en una hora con destino a tu casa. Tus camiones van saliendo con destino a tu casa hoy mismo. No vamos a esperar hasta mañana. Lo que se recoja mañana sale el sábado a primera hora a La Guaira.
0: ¿Tienen ustedes
1: con quién? Van a salir entonces acá y el próximo, dos próximos que salgan van entonces directamente a La Guaira. No sé si tienes alguna otra pregunta.
0: Sí,
1: exactamente. En la avenida Francisco Miranda.
0: Claro, exactamente las coordinaciones que tienen ustedes o contactos que tengan ustedes en Tocacas y en La Guaira. ¿A dónde va a llegar exactamente es todo ese cargamento de ayuda humanitaria que está aportando todo el caroreño?
2: Los camiones que van saliendo llevan con destino Tucacas. Allá ya los están esperando en el centro de acopio. Lo colocaron en la escuela Felipe Pesterre, que okay. Es la única escuela que tiene Tucacas, la única escuela pública, que es toda la principal.
0: Perfecto. Y en cuanto a La Guaira y Caracas, ¿hasta dónde van a llegar? ¿A qué refugios? ¿A qué centro de acopio de estas dos grandes regiones de Venezuela?

0: necesitando en este momento? ¿Qué estaría faltando con más? Es decir, que las personas nos están llevando y que ustedes creen que necesiten más los damnificados.
1: Lo que más me han, en los flyers que me han enviado, lo que más necesitan, y también acá, insumos médicos, primero que todo, están necesitando mucho cuestión para el dolor, ketoprofeno, ese tipo de cosas, en ampollas, lo están pidiendo mucho en ampollas. Sin embargo, mucha gente se ha sumado y ha donado, pero Farmatodo no tiene, Nuevo Siglo no tiene. Supongo los mismos caroleños han hecho sus compras y han donado, pero es lo que más necesitamos. Cuestión para el dolor, medicamentos para el dolor.
0: ¿Algún contacto telefónico?
1: Contado a las personas que trajeron cuestiones para los perritos, terrarina, eso, contado. Entonces, le pedimos que esas personas que tengan gatico y todas esas cosas se sumen. Que nos donen ese tipo de cosas, también estoy intentando.
0: Correcto. Entonces, ustedes se van a quedar hoy hasta las 11 de la noche. ¿Y a qué hora retornan mañana, viernes?
2: 11, ahorita.
1: Nos vamos de aquí de 10 a 11 de la noche hoy. Y mañana viernes continuamos desde las 10 de la mañana, en el mismo punto, hasta las 10 de la noche mañana viernes.
0: Bueno, Jimmer, excelente. Te dejo a ti para que despidas el pase.
2: Lo que tengo entendido aquí con el equipo de Batallón de Amor y Timbal es que ellos están dividiendo en dos equipos. Ya aquí te voy a más o menos escenificar lo que se está viviendo, y es que se están cargando millones que van a Tucac, acá mismo en la avenida Francisco Miranda. Esto está volcado el pueblo de Torres, trayendo donaciones, y estos dos camiones salen ya, ahorita a las 11 a Tucaca. Mientras estos camiones están llegando a Tucaca, relativamente

0: no hay paso, Richard.
1: Bueno, pero me parece muy bien esta obra de caridad que se está realizando desde Carora para los damnificados de la región central del país. Bueno, Jimber, gracias por el pase, gracias por preocuparte tú también, por ser solidario, también desde Suero Digital, para toda la gente que está necesitando de la ayuda de todos nosotros.
2: Richard, mira, de antemano tengo una invitación, súmate a este gran equipo, súmate a esta gran labor, que tu radio nos diga presente por aquí.
1: Bueno, estamos ahí, estamos solidarios, obviamente desde el mismo momento de los temblores, estamos haciendo esta labor periodística, informativa, y de hecho, y como prueba, estás hablando por la emisora Sensación justamente en este momento para que nosotros, juntamente contigo, se haga el llamado y el exhorto a la colectividad que siga apoyando y colaborando. Así es, estamos unidos. Claro que sí.
2: Bueno, mi amor, quédate antemano, bueno, esperamos a tu equipo mañana aquí con nosotros.
1: Mañana estaremos allá con total seguridad media mañana.
0: Igualito vamos a estar transmitiendo igualitos en la alianza perfecta Suero Digital Sensacional 59. Estamos llevando los pormenores de lo que se está viviendo acá. Y bueno, esta misión solidaridad con todas las personas que lo necesitan. Aquí estamos de temprana hora para Sensación y para Suero Digital, Richard. Así bueno, Richard, te pedimos que pase. Date un poco de oportunidad.
1: Exactamente, bueno, muchísimas gracias a Jimmer y gracias también a los integrantes del Batallón de Amor, que se encuentran en la avenida Francisco de Miranda, frente a Sorgo, haciendo este tipo de recaudación de insumos que requieren quienes han quedado damnificados en los estados La Guaira, igualmente Falcón Carabobo, Caracas, Miranda. Gracias a esta gente por preocuparse también por nuestra ciudad de Carora y a los caroreños por ser solidarios con esta noble causa. Queremos decir también, mañana estaremos a media mañana, Dios mediante, en este punto para seguir apoyando e incentivando a los caroreños a que contribuyan con alimentos no perecederos, medicina, frazadas, agua. Y también para los animalitos que son seres vivos que requieren de la gatarina y de la perrarina. Es válido. Son las 9:05. La Fundación

Venezolano de Investigaciones Sismológicas Fonvices informa que se ha registrado un sismo este jueves de magnitud 4. El movimiento telúrico ocurrió con una profundidad de 5 kilómetros y epicentro a 27 kilómetros al este de Bachaquero, estado Zulia. Esta sería una de las réplicas de los dos terremotos ocurridos este miércoles. Son las 9:06 en la FM Sensación 9:06. El Consejo Nacional de Comercio y los Servicios Consecomercio exhorta a sus afiliados a ponerse a la orden de las autoridades para que de manera articulada y organizada puedan trabajar y garantizar los bienes y servicios que demanda la población. De esta forma, Consecomercio envía la línea de que los establecimientos deban mantenerse abiertos siempre que las condiciones de seguridad lo permitan. El gremio manifestó su solidaridad y condolencias a las familias afectadas por el doble sismo de la alta intensidad que afectó a Caracas y otras regiones del país el pasado 24 de junio, cuyos impactos se han convertido en una tragedia que alcanza a nivel nacional. Son las 9:07 en la FM Sensación. Más información, la presidenta encargada Delcy Rodríguez informó que equipos de rescate de la República Dominicana comenzaron su despliegue hacia el país para sumarse a las operaciones de búsqueda y asistencia que se desarrollan tras los terremotos en Venezuela. Ha dejado centenares de fallecidos, miles de heridos y graves daños en distintas localidades de la nación venezolana. Desde la base aérea de San Isidro en Santo Domingo se despacharon contingentes y ayudas destinadas a apoyar a las comunidades afectadas, mientras las autoridades se mantienen coordinación con organismos venezolanos para facilitar la llegada y distribución de la asistencia. La incorporación de rescatistas dominicanos ocurre en momentos en que continúan las labores para localizar sobrevivientes entre estructuras colapsadas y asistir a miles de personas que permanecen damnificadas tras los movimientos telúricos. República Dominicana se suma así a los esfuerzos internacionales dirigidos a apoyar a la población afectada, mientras avanzan las labores de rescate y recuperación en las zonas impactadas.

son muchas las informaciones que todavía están al día. Y Cumbici se ha reportado otro temblor, esta vez en el estado Lara, a las 7:03 de hoy. A las 7:03 de esta noche, Cumbici, la Fundación de Investigaciones Sismológicas, ha reportado un temblor a 9 kilómetros al noroeste de Quíbor, municipio Jiménez, estado Lara. La magnitud 3.2 y la profundidad de 5 kilómetros. Igualmente, Cumbici se ha reportado a la 1:05 de esta tarde un temblor en La Victoria, estado Aragua, 40 kilómetros al norte de esa ciudad, de magnitud 3.5 y la profundidad también de 5 kilómetros. Las 9:09 en la FM Sensación, 9:09. Bueno, estos terremotos también ocasionaron fuertes grietas en la pista del Aeropuerto Internacional de Maiquetía. Y hasta este momento ha subido la cifra y se reportan 100 edificios colapsados en La Guaira. Pasemos al deporte y nos vamos con parte de lo que ha pasado en el Mundial. México golea 3-0 a República Checa y sigue invicto. Con la clasificación del primer sitio de su grupo asegurados, México juega el miércoles por el orgullo y por mantener ardiendo el romance que vive con su público como coanfitrión del Mundial. El trío logró la misión de la jornada, además la aderezó con una goleada, un récord colectivo y un hito para un arquero histórico. México 3-0 a República Checa, sigue invicto este país. Y más de la información deportiva, Sudáfrica avanzó por primera vez a la fase de eliminación directa de la Copa del Mundo al superar 1-0 a Corea del Sur. Trapelo Maseko anotó a los 63 minutos tras un centro preciso de Stepan Noremi. Y Sudáfrica terminó en el segundo sitio del Grupo A, detrás de México, que ganó sus 3 partidos en la primera fase. Más 9:11 en la FM Sensación. Y luego de los 2 terremotos de 7.2 y 7.5 de magnitud que sacudieron a Venezuela, la Federación Venezolana de Fútbol emitió un comunicado donde informa la suspensión de todos los torneos. En este sentido, se suspenden los que estaban en disputa hasta la fecha, que son la Copa Venezuela, la Liga Fútbol Junior y la Liga Fútbol Femenina. A su vez, la Federación Venezolana de Fútbol mandó un mensaje de solidaridad a todas las familias afectadas. Las 9:12 en Sensación, la tragedia que invade a Venezuela por los 2 terremotos ha generado gran conmoción en el mundo, llegando incluso al ámbito deportivo. Diversos equipos de fútbol, béisbol y demás deportes de todo el planeta se han pronunciado al respecto y brindan su total apoyo a la población venezolana en estos momentos difíciles. Uno de los primeros en pronunciarse fue el Real Madrid de España, quienes se unieron al duelo que enfrenta el país y enviaron su total solidaridad con todos los ciudadanos. Son las 9:03 en la FM Sensación. La futbolista española Alexia Putellas ha confirmado que se encuentra a salvo en Caracas tras los 2 terremotos registrados en Venezuela que sacudieron al país sudamericano con apenas unos minutos de diferencia. La doble Balón de Oro quiso transmitir tranquilidad sobre su actuación y la de sus allegados. Hola a todos. Dado los terremotos sacudidos en Venezuela, quiero comunicar que tanto mi familia como yo nos encontramos a salvo en Caracas.
Gracias por los mensajes. Muchísimo ánimo ante esta desgracia a todos los venezolanos y a todas las familias afectadas, escribió la deportista. Botellas, el futuro deportivo aún por decidir después de dejar el Barcelona tras 14 temporadas, se encontraba estos días en la capital venezolana para participar en varios actos benéficos impulsados por su fundación.

0: 9:14 en Sensación. Bueno, de esta manera estamos llegando al final del noticiero de las 8. Ustedes, muchísimas gracias. Para quien están enviando unas. A ustedes, muchísimas gracias por tu atención. Recuerda que somos la referencia de Carola para Lara, Venezuela y el mundo. Les ha reportado Richard Alexander Lamera, 14600, Colegio Nacional de Periodistas, Seccional Lara. Vamos a identificar en breve nuestra programación. Isis de la Luz en 10 minutos. Luego nuestra noche de éxitos a las 10, Sensación de Amor, 12 de la medianoche, La Madrugada Feliz con Sensación. Mañana viernes a las 4 de la madrugada, Amaneciendo con Sensación, a las 5:30 y por 10 minutos, Isis de la Luz. Y a las 7 te esperamos con el noticiero Sensación Informa. 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
1: Muy, pero muy buenas tengan todos ustedes, mis queridos amigos radiooyentes. Quienes habla tu amiga de hoy, de mañana y de siempre, Isis de la Luz. Aquí estamos nuevamente en este extraordinario programa. Un programa que es bendecido por el Padre, Hijo y Espíritu Santo, por nuestro Dios, que me ha enviado a seguir orientando, a seguir ayudando a todas aquellas personas que necesitan de mí. Recuérdate quien te habla, tu amiga de hoy, de mañana y de siempre, Isis de la Luz. Le doy la bienvenida a toda la vasta audiencia. Gracias por escuchar este programa nuevamente hoy a esta misma hora, como siempre, donde aquí estamos abiertos a escucharte, abierto a ayudarte. Y aquí estaré siempre para tenderte la mano, amiga. Todas aquellas personas que deseen, quieran realizar una consulta online, que es vía telefónica, yo estoy realizando ese tipo de consulta. No importa si usted esté en Guárico, no importa que usted esté en Barina, no importa que usted esté en Yaritagua, en Yaracuy, en Nirgua, las personas de Sabana de Parra, las personas de Anzuategui, las personas que están en el Tocuyo, Río Claro, Carora, en donde llegue este importante emisor, hay muchas personas que hasta están escuchando el programa y le han dicho a familiares que están fuera de aquí de Venezuela, como por ejemplo Colombia, Panamá, Estados Unidos, México, Chile. Dicen, llama a esta profesora, llama a esta parapsicóloga, a esta naturista, que ella te puede guiar, te puede ayudar y te puede orientar. Y eso hago. Por eso le digo, si usted quiere romper barreras, a tener calma su cuerpo, a quitar esa ansiedad, a resolver ese problema que tienes en tu hogar, ese problema de enfermedad, recuérdate que no hay distancia en el cual usted no pueda llamar a realizar una consulta en videollamada, a través del WhatsApp, como ustedes quieran. Pero aquí lo importante es que estoy dispuesta a ayudarte, dispuesta a tenderte la mano, amiga. Por eso hoy nuevamente les digo, bienvenido a este su espacio, una luz a tu vida, la luz a un nuevo horizonte. ¿Quién soy y qué hago? Soy parapsicóloga, mentalista de la ciencia oculta, encargada de sacar toda porquería, toda hechicería que hay en tu cuerpo, que hay en tu casa, que hay en tus tierras, porque aquí saco toda porquería, toda brujería, toda hechicería. Porque así como existe la noche, existe el día. Así como existe el color blanco, existe el color negro. Por lo tanto, amigos del alma, a veces tenemos al enemigo sentado a un lado y no sabemos. Nos enfermamos, nos vamos deteriorando, bajamos de peso, andamos en depresión, en ansiedad, caída del cabello, convulsiones, dolores de cabeza frecuentes y extraños, y todavía decimos, ¿qué está pasando? Pues les digo que esos son unos poquitos síntomas que usted puede estar sintiendo. Hay personas que se les tranca sus tierras, sus siembras, le roban sus animales. Usted dice, ¿qué está pasando? ¿Qué está pasando que tienes mal de ojo? ¿Qué está pasando que te tienen trancado o trancada? ¿Qué está pasando en tu hogar que cuando usted llega a su casa, a la puerta de su casa, usted siente desespero, que quiere salir como corriendo? Sientes la necesidad de salir de tu casa. Tienes problemas en tu hogar. No sientes ni siquiera deseo por el ser querido, tu esposo o tu esposa. lo que hacen es pelear. Hay discordia en puerta de casa, te fastidian hasta tus propios hijos. Hay síntomas, amigos del alma, de la brujería, de la porquería y de la hechicería, que dan esas consecuencias que les acabo de nombrar. Como también a veces ocurre naturalmente que la persona va determinándose en sí mismo en decir: algo me está pasando, estoy perdiendo el amor, estoy viendo a mi pareja extraño, ya no me busca ni siquiera en la intimidad, me tiene a un lado, ya no me comenta absolutamente nada. Y usted dice: algo está pasando. A veces son cosas naturales, que se va perdiendo el amor. Pero aquí, si eso te está pasando, les digo públicamente que te podré ayudar, porque podemos conservar tu hogar, podemos recuperar tu hogar, reestructurarlo para que tengas dicha, para que tengas prosperidad, para que tengas evolución, para que tengas felicidad. Es hora que te des la oportunidad de no perder tu hogar, ni por envidia, ni por brujería, ni de forma natural. También soy médico bioenergética. No es que soy médico, no. Médico bioenergética significa que soy canalizadora de las malas energías que puedas tener en la prosperidad, también en tu casa, también en tus negocios, también en tus tierras, que no prosperan, que no levantas cabeza, de que tratas de evolucionar y no hay una evolución. Pues déjame decirte que he llegado para bendecirte también en ese aspecto. Por eso, amigos del alma, toda aquella persona que desee consultar, aquella persona que desee solucionar sus problemas, aquí estaré para darte soluciones y darte respuesta. Estoy feliz porque son muchas las personas que me escriben, muchas las personas que me llaman, muchas las personas que dicen: ya no quiero seguir sufriendo en mi hogar, yo quiero prosperar, yo siempre ando con una mano adelante y otra atrás, trato de evolucionar y no evoluciono, no sé qué es lo que está pasando, maestra, o Isis, o amiga. Aquí estamos para bendecirte. Aquí estamos para orientarte y decirte hoy nuevamente que he llegado para brindarte la ayuda. Vengo cargada, liberada, con energías positivas, recibiendo de los más grandes y altos conocimientos de las selvas amazónicas de Brasil, de Manaus, Brasil, de África, recibiendo estos altos conocimientos, que es esta energía que tengo hoy para ti. Usted, si está pasando un mal momento, una situación, sea cual sea, déjame decirte que he llegado para bendecirte y para orientarte. Hoy te digo que si usted está postrado en una cama, que si usted las cosas le salen mal, usted hace las cosas bien, pero le pagan mal, usted está cansado de buscar empleo y no trabaja, o trabaja y trabaja como un burro y no tiene absolutamente nada, están fracasando sus tierras, está fracasando su matrimonio, su relación, su concubinato, su noviazgo, tienes problemas con los hijos rebeldes que están metidos en droga, en alcohol, con malas parejas, se están aprovechando de su hijo o de su hija. Esta, tu más humilde amiga, tiene la solución. Usted no le va bien en los negocios ni con ningún emprendimiento que haga. Usted no le ve solución a sus problemas. Recuérdate que aquí está Isis de la Luz para solucionarte tu problema. Estaré aquí rezando milagros para ustedes y para tenderte la mano, amiga. Usted no sufra más. Usted también déle un stock. Porque a veces que le pedimos a Dios que nos ayude, pero no podemos esperar que Dios nos agarre de la mano y nos lleve a la persona que Él envía para ayudar. Fíjense que este programa que usted está escuchando no es casualidad. Esto viene de parte de Dios y por lo tanto les digo hoy que los seguiré bendiciendo, ayudando y curando. Porque también soy naturista, botánica, chamana, chamarrera, conocedora de las plantas, de los tallos, de las raíces, de los aceites de animales, minerales y zumo de plantas, donde te estoy curando de cualquier enfermedad que usted esté enfrentando. Sea problema que esté sufriendo de que tenga una hipoglucemia, personas que sufran de diabetes, de tensiones arteriales, tensiones en sus ojos, problemas en la vista, problemas neurológicos, calambres en sus manos, en sus pies, mala circulación, venas varicosas, cancerosas, que tengan 20 o 30 años padeciendo por dentro o por fuera, problemas de úlcera en sus piernas, en su piel, o úlceras gástricas, problemas en sus huesos, de artritis, personas que sufren de problemas de riñón, quiste en sus riñones o quiste en los ovarios, quiste en sus senos. Recuerde, amigos del alma, que a través de la medicina natural hemos venido salvando vidas y tocando puertas, amigos del alma, donde aquí estamos dando es soluciones. Todos nuestros remedios naturales son conocidos por estimular la producción del óxido nítrico, donde reparará los órganos y los vasos sanguíneos y reestructurará el flujo sanguíneo. Después de usted tomar nuestros remedios, nuestros tratamientos, y muchas personas ya han tomado nuestros tratamientos y dicen, wow, ya no tengo dolor, ya no tengo problemas de mala circulación, ni dolores en el pecho, ni baja energía, ni fatiga extrema o presión alta. ¿Por qué? Porque estos remedios naturales que yo doy nivela el riñón, los flujos sanguíneos y también la vista, ayuda a las personas con artritis, convulsiones, descalcificación de huesos, niveles prostáticos, pérdida de la memoria, artrosis y entre otras muchas enfermedades más. Nuestros remedios son fórmulas creadas por mí. ¿Qué les doy a entender? Que nuestros remedios naturales no lo vas a conseguir a la vuelta de la esquina ni en cualquier naturista. No, no, no, no. Estas fórmulas son creadas por mí, pensando en ustedes totalmente de forma natural y sin daños a la salud, porque llego para atacar la causa desde la raíz, a la raíz de la enfermedad. Aquí yo no curo con pañitos de agua tibia, mi gente hermosa, porque estos son nutrientes hasta para la impotencia y eyaculación, que es parte también de la mala circulación. 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Toda aquella persona que quiera prosperar, toda aquella persona que quiera abrir sus nuevas energías positivas para curarse, para sanarse, aquí estaré. Porque soy naturista, botánica, chamana, chamarrera, con mi gran conocimiento, vengo con mi gran brigada de salud. Pero también ayudándote de la mano, primeramente, obviamente, de Dios, porque sin la voluntad de Dios yo no estuviera realizando este programa, sino también del doctor José Gregorio Hernández, donde estoy realizando operaciones espirituales, donde estoy haciendo sanaciones para liberarte de enfermedades y de cualquier problema. 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
3: Más 9:32 en Sensación. 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

0: 9:54.
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0: La hora. 9:55.
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0: apartamento donde se registró gran afectación. Este apartamento está ubicado en la torre de 10 de este conjunto residencial. Las llamas presuntamente fueron originadas por un cortocircuito en un equipo de aire acondicionado portátil instalado en una de las habitaciones de la vivienda. La emergencia generó alarma entre los residentes debido a la rápida propagación del fuego y la intensa humareda que invadió varios pisos del edificio. Antes de la llegada de los organismos de rescate, vecinos del complejo residencial actuaron para evacuar a las personas afectadas, retirar bombonas de gas y cortar el suministro eléctrico.
1: Abrir las puertas y empezamos a sacar todas las bombonas para afuera. Y bajamos la berequera principal y sacamos una piedra como la de Suami y yo, sacar un niño asistado también, después del piso, sacaron una chama de la vecina del apartamento que está al frente, y si también la sacaron asfixiada, pero gracias a Dios todo salió bien.
0: El propietario del inmueble relató que el fuego se propagó rápidamente desde la habitación donde se encontraba el equipo de climatización. Al lugar acudieron efectivos de los bomberos marinos, protección civil y funcionarios de la policía de La Guaira, quienes culminaron las labores de extinción y realizaron las inspecciones correspondientes. Las autoridades investigan las causas exactas del siniestro, aunque las primeras averiguaciones apuntan a una falla eléctrica. A pesar de los severos daños materiales registrados,

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0: 10:22.
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0: 10:55.
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2: Sensación informa. Centros comerciales en Venezuela no registraron lesionados durante terremotos. De esta manera lo afirma Freddy Cohen, presidente de la Cámara de Centros Comerciales del país.
3: Fue un día terrible, pero muchísimas estructuras aguantaron. Esa fue de dos sismos de 7.1, 7.5 en la escala de Richter. Y a las 6 de la tarde.

0: decir ahora que no tuvimos ningún lesionado, ningún herido, a nosotros nos causa una gran satisfacción el civismo, de la manera como actuaron también nuestras brigadas de emergencia, calmando a la gente al momento de salir y utilizando las escaleras como se pueden, pero también las utilizaron de una manera controlada, si se quiere, en el caso de San Luis Caracas, pero no solamente San Luis Caracas, sino ningún centro comercial tenemos reportes de que hubo heridos o lesionados.
1: 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Guardia Nacional 201-2194. Policía de Lara 444-2552. Cuerpo de Bomberos 421-6252. Y Tránsito Terrestre 421-3900.

0: 11:07.
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1: 11:27.

0: 11:48.
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0: 11:55.
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0: 12:59.
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2: Sensación informa. En la avenida Los Próceres de Caracas se derrumbó el edificio Rita por los fuertes terremotos de este miércoles. Amplía detalles a la periodista Lizaura Fuentes.
3: Desde la avenida Los Próceres en San Bernardino, los equipos de rescate continúan con las labores para lograr dar con sobrevivientes de la tragedia que se presentó acá en el edificio Rita, que se desplomó luego de los terremotos que sacudieron a la Gran Caracas y la mayoría de los estados del país. Las labores de los rescatistas están tratando de ubicar a sobrevivientes, personas que quedaron atrapadas en los escombros. Estaban haciendo una cadena para poder trasladar los escombros y dar con el paradero de las personas que se encuentran aún debajo de los escombros que quedaron del edificio Rita. Manejamos una información extraoficial en el lugar de 3 fallecidos y rescataron a una persona de alrededor de 60 años que fue trasladado inmediatamente a un centro hospitalario. Desde el fragor de la noticia, reporta para ustedes Lizaura Fuentes.
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1: 12:13.

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1: Una y 14 minutos.

0: 1:35.
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0: 3:03.
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0: 3:48.
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0: 3:57.
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0: 4:03.
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0: 4:25.
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0: 4:31.
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0: 4:49.
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1: Ahora, 5 en punto.
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0: 5:13.
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0: 5:23.
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0: 5:27.
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0: 5:36.
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0: 5:56.
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0: habitantes del urbanismo Hugo Chávez en el sector Playa Grande del estado La Guaira luego de que se originara un incendio en un apartamento donde se registró gran afectación. Este apartamento está ubicado en la torre de 10 de este conjunto residencial. Las llamas presuntamente fueron originadas por un cortocircuito en un equipo de aire acondicionado portátil instalado en una de las habitaciones de la vivienda.
1: La emergencia generó alarma entre los residentes debido a la rápida propagación del fuego y la intensa humareda que invadió varios pisos del edificio. Antes de la llegada de los organismos de rescate, vecinos del complejo residencial actuaron para evacuar a las personas afectadas, retirar bombonas de gas y cortar el suministro eléctrico.
2: Abrir las puertas, empezamos a sacar todas las bombonas para afuera. Si bajamos la berenjena principal y sacamos una piedra como la de Toma Millón, sacar un niño afectado también, recoger el piso, sacar una chama de la vecina del apartamento que está al frente, si te también la sacaron asfixiada, pero gracias a Dios todo salió.
1: El propietario del inmueble relató que el fuego se propagó rápidamente desde la habitación donde se encontraba el equipo de climatización. Al lugar acudieron efectivos de los bomberos marinos, protección civil y funcionarios de la policía de La Guaira, quienes culminaron las labores de extinción y realizaron las inspecciones correspondientes. Las autoridades investigan las causas exactas del siniestro, aunque las primeras averiguaciones apuntan a una falla eléctrica.
0: A pesar de los severos daños materiales registrados en la vivienda, afortunadamente el hecho no dejó lesionados ni víctimas fatales gracias a la rápida actuación de la comunidad y los organismos de emergencia.
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2: La hora. 6:09.
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0: 6:16.
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0: 6:30.
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2: 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Centros comerciales en Venezuela no registraron lesionados durante terremotos. De esta manera lo afirma Freddy Cohen, presidente de la Cámara de Centros Comerciales del país.
3: Fue un día terrible, pero muchísimas estructuras aguantaron. Esa fue de 7.5 en la escala de Richter. Y a las 6 de la tarde es la hora pico de un centro comercial. De la gente muy civilizada saliendo, ahí a casi 20.000 personas que por lo menos habían, y nosotros poder decir ahora que no tuvimos ningún lesionado o ningún herido, a nosotros nos causa una gran satisfacción. El civismo, de la manera como actuaron también nuestras brigadas de emergencia, calmando a la gente al momento de salir y utilizando las escaleras como se pueden, pero también las utilizaron de una manera controlada, si se quiere, en el caso de San Vicente Caracas, pero no solamente San Vicente Caracas, sino ningún centro comercial tenemos reportes de que hubo heridos o lesionados.
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2: 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En 1943 nace en España el compositor José Luis Armenteros, cuyas obras musicales las han interpretado La Fórmula Quinta, José Luis Rodríguez y Nino Bravo, entre otros. En 1961 se produce el Barcelonazo, rebelión militar que toma el cuartel Pedro María Freites en Barcelona, Anzoátegui, en rechazo a persecuciones, allanamientos y detenciones por el gobierno de Rómulo Betancuro. 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
4: Gerencia tributaria estratégica y protección patrimonial. Llegar a la meta en los negocios no se trata de tomar atajos, sino de dominar el terreno con técnica impecable. En un entorno fiscal dinámico, la improvisación es el riesgo más costoso que puede correr una empresa. La gerencia tributaria moderna va mucho más allá de cumplir con entes reguladores. Se trata de diseñar estrategias que protejan el flujo de caja, asegurando escudos fiscales a través del cumplimiento normativo y la continuidad del negocio, construyendo una reputación que hable por ti. Frente a este desafío, el conocimiento del marco legal y la precisión técnica son las herramientas principales para identificar oportunidades de optimización, evitando sanciones y sobrecostos que comprometan tu patrimonio. La planificación fiscal es inteligencia aplicada a las buenas prácticas que genera seguridad frente a terceros. La solvencia no es solo un número, es la paz de que la casa está en orden. La nueva Venezuela se construye con organizaciones íntegras que inspiran confianza y atraen las mejores oportunidades para avanzar.
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0: La hora 6:35.
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0: 6:58.
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2: 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Cámara de Comercio e Industria de Mérida plantea mesa técnica para servicios públicos. Jade Delgado amplía detalles con apoyo de Unión Radio.
3: El gremio empresarial propone una alianza estratégica entre el sector privado y el público para ejecutar soluciones a las constantes fallas en el suministro de energía eléctrica. Enrique Torres, presidente de la Cámara de Comercio e Industria en el Estado Mérida.
4: Entregamos un documento a la presidencia de la República en una oportunidad que tuvimos con el presidente de la Asamblea Nacional, el señor Rodríguez. Nosotros presentamos una documentación en cuanto a soluciones del sistema eléctrico nacional. Nosotros de la Cámara de Comercio estamos proyectando una conectividad real desde el sector privado para poder apoyar al sector público en toda la transición que se viene en cuanto a la mejora de todos los servicios públicos.
3: La región andina no solo es afectada por el problema antes mencionado, pues también la distribución de agua potable presenta fallas en diversas zonas.
4: Afecta también el servicio público del agua potable, que cuando se ha visto afectado por todas las actividades atmosféricas, el servicio es casi nulo en la ciudad de Mérida y en el resto de las ciudades que comprenden el estado andino.
3: Las interrupciones del servicio eléctrico se prolongan durante 4 o 5 horas por día, una situación que afecta la calidad de vida de los ciudadanos, quienes se ven limitados en procesos educativos e investigación, producción agropecuaria y el comercio. También sufre las consecuencias. Desde Mérida, Jade Delgado, Unión Radio.
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0: respetada audiencia de Calor y Centro Occidente de Venezuela, muy buenos días. Bienvenidos a Sensación Informe, el noticiero que te presenta los acontecimientos más relevantes ocurridos en las últimas horas desde nuestra división informativa.
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0: Caroleños movilizados con varios centros de acopio, dos de ellos en la avenida Francisco de Miranda, para ayudar a los afectados por terremotos en el centro del país.
1: En el estado Lara reportan daños leves por sismos y 5 días de reserva en planta de gas.
0: La Expoferia se solidariza con los afectados por terremotos y suspende su cartelera musical programada.
1: Aeropuerto Internacional Jacinto Lara operativo y listo como alternativa ante daños en Maiquetía.
0: Aumenta a 6 cifra de fallecidos de Piedecuesta, municipio Torres, tras tragedia en La Guaira.
1: El mundo se vuelca sobre Venezuela con equipo de rescate y ayuda humanitaria.
0: Actualizando las cifras de los fallecidos y heridos por los terremotos. Asciende a 235 la cifra de fallecidos y a 4.300 los heridos por terremotos en Venezuela, de acuerdo al gobierno nacional.
1: Ministro Cabello reporta 70.000 familias y 100 edificios afectados en La Guaira.
0: Organización Mundial de la Salud expresa condolencias a Venezuela y analiza el envío de suministros médicos.
1: Colegio de Ingenieros de Venezuela evaluará las estructuras afectadas.
0: Terremoto causa severas grietas en las pistas del aeropuerto de Maiquetía.
1: Departamento de Estado de Estados Unidos destina 150 millones de dólares para ayuda a Venezuela.
0: El único que sobreviví a ese derrumbe fui yo. Las primeras palabras de un niño tras ser rescatado en La Guaira.
1: Llega a Caracas el mayor general Harrar para liderar con velocidad y precisión la ayuda de Estados Unidos a Venezuela.
0: Estados Unidos levanta sanciones para permitir transacciones de ayuda a Venezuela por terremoto.
1: Suben a 19 los muertos y 26 rescatados en Chacao tras el doble sismo.

0: Departamento de Estados Unidos destina 150 millones de dólares para ayuda a Venezuela.
1: Rescata con vida a una mujer tras permanecer 24 horas bajo los escombros.
0: Llegan rescatistas de Suiza. También llegan rescatistas de República Dominicana, El Salvador y de Estados Unidos a Venezuela. Igualmente, 63 rescatistas han sido enviados de Colombia a nuestro país.
1: UNICEF reporta reciente sismo de magnitud 4.5 en Yaracuy.
0: Igualmente ha reportado durante la madrugada otro sismo en Bachaquero, Estado Zulia.
1: Topos de México preparan misión a Venezuela tras sismo.
0: Centros comerciales no registraron lesionados durante terremotos en Venezuela.
1: Saime suspende atención presencial para hoy viernes 26 de junio.
0: El Ministerio Público articula con el sistema de justicia tras terremoto. Cabe destacar que una exdiputada de 2015 falleció tras colapso de su vivienda en el estado La Guaira. Jorge Rodríguez confirma más de 131 réplicas y llegada de aviones con ayuda internacional.
1: El estado Carabobo registró 13 fallecidos por los terremotos.
0: Confirman la muerte de exdiputada de la Asamblea Nacional de 2015, Milagros Eulate, tras sismos en La Guaira.
1: Presidenta encargada Delcy Rodríguez lidera reunión de Estado Mayor en La Guaira.
0: El Papa León XIV envía 100.000 euros a Venezuela tras terremoto.
1: Confirman muerte de Pedro Prieto, estudiante de Escuela de Estudios Internacionales de la Universidad Central de Venezuela.
0: Se registran saqueos en Cate a la Mar, entre ellos a Farmatodo, en medio del desespero y el dolor de los terremotos en dicha entidad.
1: A más de 24 horas de los terremotos en Venezuela, habitantes de La Guaira denuncian que la ayuda no llega.
0: Habitante de La Guaira, mi familia está ahí tapiada, nadie ha venido a ayudarme. Cientos de personas están igual que yo.
1: Habitantes de La Guaira claman por ayuda urgente. No creo que mi familia aguante mucho más bajo los escombros.
0: Rescatan a un joven con vida en Tanaguarenas, en el estado La Guaira.
1: Anzoátegui envió rescatistas a zonas afectadas en Caracas y La Guaira.
0: Declaran a La Guaira zona de desastre. Y en materia de deporte,
1: Ecuador venció a Alemania y se metió a los 16avos.
0: Costa de Marfil avanza de ronda por primera vez en un mundial.
1: México goleó 3-0 a República Checa y sigue invicto.
0: Sudáfrica vence a Corea del Sur y clasifica por primera vez.
1: Federación Venezolana de Fútbol suspende actividad futbolística en el país.
0: El fútbol español se solidariza con Venezuela tras terremoto.
1: Futbolista española Alexia Putelas confirmó estar a salvo en Caracas.
0: En materia de arte y espectáculo, varios artistas y familiares se encuentran desaparecidos tras los terremotos. Entre ellas, una es integrante del Club de los Tigritos de Venevisión.
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0: 717.
1: 717.
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0: Aumenta 6 cifras de fallecidos desde Piedecuesta, municipio Torres, tras la tragedia en La Guaira.
1: Familiares confirmaron el deceso de un joven de Piedecuesta como una nueva víctima del terremoto en el litoral central.
0: El municipio Torres, con mayor sentimiento, la población de Piedecuesta llora la pérdida de una familia de 5 integrantes, una dama en Tucacas y este último joven también de la población de Piedecuesta, todos del municipio Torres.
1: El dolor se profundiza en el municipio al confirmarse el trágico fallecimiento de otro ciudadano torrense a causa de los devastadores terremotos que sacudieron al país.
0: La nueva víctima fue identificada como Leonel Brito, de 22 años de edad, nativo de la población de Piedecuesta, quien se encontraba en el sector de Tanaguarinas, del estado de La Guaira, al momento del desastre.
1: Con este deceso se eleva a 7 el número total de fallecidos procedente de Torres, convirtiendo a la comunidad de Piedecuesta en una de las más golpeadas indirectamente por esta tragedia nacional de sismos con magnitudes de 7.2 y 7.5.
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1: 7.19.
0: Las 7 y 19. Cabe destacar que la Expoferia Carora 2026 ha emitido un comunicado oficial indicando que ante los hechos de conocimiento público relacionados con el evento sismológico registrado en Venezuela, la Expoferia Carora 2026 expresa en primer lugar su profunda solidaridad y empatía con las comunidades afectadas en el territorio nacional.
1: Asimismo, se informa a los expositores, medios de comunicación, personal logístico y al pueblo torrense en general que las actividades programadas en el Parque de Exposición Teodoro Herrera Subillaga se mantienen en desarrollo.
0: No obstante, en señal de respeto y duelo por la situación que atraviesa el país, se ha dispuesto la suspensión de todas las presentaciones musicales programadas.
1: De igual forma, se guardará un minuto de silencio antes del inicio de cada actividad oficial dentro del recinto.
0: En consonancia con nuestro compromiso social, informamos que en alianza con Caritas Diocesana se ha dispuesto un centro de acopio en las instalaciones del Parque Ferial para la recepción de insumos, alimentos no perecederos y ayuda humanitaria destinada a las familias damnificadas.
1: Como institución responsable, permanecemos en el monitoreo constante de los reportes emitidos por las autoridades venezolanas y los organismos de prevención ciudadana, desestimando rumores o informaciones no confirmadas.
0: Cualquier ajuste adicional en el cronograma derivado de directrices o decretos del Ejecutivo Nacional será comunicado de manera oportuna y exclusiva a través de nuestros canales oficiales.
1: Invitamos a la colectividad a mantener la calma, unirse en esta noble causa solidaria, informarse debidamente por fuentes autorizadas y seguir las recomendaciones de los cuerpos de protección civil.
0: Ha sido el comunicado emitido por el comité organizador de la 40ª Expoferia Carora 2026.
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0: 721.
1: 721.
0: Tras los sismos de magnitud 7.2 y 7.5 que sacudieron al territorio venezolano y que han dejado más de 235 personas fallecidas, el gobernador Luis Reyes Reyes ofreció una actualización en Lara de los daños registrados en la región.
1: El mandatario regional señaló que hasta el momento se reporta el agrietamiento de 5 viviendas y el colapso parcial de una estructura de bareque.
0: Aseguró que se mantiene el monitoreo de los puentes de la región, específicamente sobre el puente Yacural. Precisó que continúa operativo tras desmentir los rumores sobre presuntos daños estructurales.
1: Sobre los servicios públicos, aseveró que tanto el transporte colectivo como el Aeropuerto Internacional Jacinto Lara y las estaciones de servicio operan con total normalidad.
0: No obstante, precisó que el suministro de gas desde las refinerías está temporalmente limitado, por lo que la planta de gas Lara cuenta con 5 días de reserva.
1: Esperamos que se aclare la situación en Amuay y El Palito para que se normalice el despacho de gas hacia las plantas de cada estado, dijo Reyes Reyes.
0: Sensación también conoció de parte del gobernador que las clases y las actividades laborales se mantienen suspendidas a excepción de las labores en sectores estratégicos.
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0: 722.
1: 722.
0: Desde el municipio Torres, con amor, sale de Carora el primer cargamento de ayuda humanitaria para los afectados de Tucacas en el estado Falcón.
1: El pueblo caroreño junto a la Batallón de Amor y el Team Biker Carora y también Oscar Rodríguez despachó las primeras ayudas de insumos prioritarios para atender a la emergencia por los sismos.
0: Cabe destacar que varias personas, sociedad civil, gremios se han dispuesto en la avenida Francisco de Miranda y otros puntos de acopio de la ciudad para esperar la ayuda de todos los caroleños y torreses con alimentos no perecederos, pañales, medicinas, agua potable, entre otros insumos necesarios que requieren en este momento los afectados a tanto de Miranda, La Guaira y Caracas.
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0: 723. Luego de confirmarse que el Aeropuerto Internacional Simón Bolívar de Maiquetía en el estado de La Guaira suspendió sus operaciones tras sufrir daños de tipo estructural, el gobernador Luis Reyes Reyes aseguró que la terminal aérea de Barquisimeto no sufrió ningún tipo de afectación y se encuentra en plenas condiciones para servir de alternativa estratégica.
1: Sin embargo, el gobernador aclaró que la decisión final de desviar los vuelos internacionales hacia Barquisimeto quedará en manos de las autoridades aeronáuticas nacionales.
0: Eso lo defenderá, por supuesto, el Instituto Nacional de Aeronáutica Civil. Aquí está este aeropuerto abierto, como están otros aeropuertos internacionales en el país que no sufrieron averías, indicó.
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1: 724.
0: El gobierno de Venezuela actualizó el balance de víctimas tras los dos fuertes terremotos que sacudieron al país el miércoles. Según el reporte oficial, la cifra de fallecidos se elevó a 235, mientras que el número de heridos asciende a 4.300, siendo el estado de La Guaira la entidad más afectada por la devastación.
1: El ministro de Salud, Carlos Alvarado, informó a todos los venezolanos que a las 7 de la noche de ayer jueves se contabilizaron 4.300 heridos atendidos en el sistema público.
0: Asimismo, precisó que se han registrado alrededor de 235 pacientes que llegan sin signos vitales o fallecen al momento de llegar en nuestros establecimientos de salud. Debido a la alta demanda hospitalaria en la región costera, las autoridades han procedido con la instalación de hospitales de campaña.
1: Por su parte, la presidenta encargada, Delcy Rodríguez, acompañada por el ministro de Interior, Diosdado Cabello, y el presidente del Parlamento, Jorge Rodríguez, visitaron zonas siniestradas, incluyendo las localidades de Caraballeda, Catelamar y la ciudad de La Guaira.
0: Durante su recorrido por la parroquia de Macuto, la funcionaria enfatizó que el objetivo primordial es recuperar la mayor cantidad de personas con vida entre los escombros de las edificaciones derrumbadas.
1: Familiares tras declarar al estado de La Guaira como zona de desastres, Rodríguez anunció la activación de protocolos de cooperación internacional.
0: La mandataria confirmó la inmediata llegada de rescatistas de República Dominicana, seguidos de otros contingentes provenientes de diversos países con el fin de reforzar las labores de salvamento en una región donde el Aeropuerto Internacional Simón Bolívar de Maiquetía permanece cerrado temporalmente debido a daños estructurales.
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0: 726. El ministro de Interior, Justicia y Paz, Diosdado Cabello, informó que son más de un centenar de edificios que sufrieron las devastadoras a consecuencias de los terremotos de la noche del miércoles.
1: Tenemos aquí en La Guaira más de 100 edificios colapsados. Tenemos liceos, también escuelas, dijo Diosdado Cabello.
0: Más de 70.000 familias. Háganse una idea, los compañeros que viven en otro lugar, las dimensiones que estos sismos aquí están causando, apuntó.
1: Dijo que hay que actuar con mucho cuidado para salvar con vida a los compañeros que están allí.
0: Reitero que La Guaira es el estado más afectado por los terremotos del miércoles.
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1: 727.
0: Carabobo registró 13 fallecidos tras terremotos. Las autoridades regionales confirmaron el lamentable balance tras los fuertes movimientos telúricos registrados el miércoles.
1: La información lo detalla así. El reporte consolida datos de los municipios Juan José Mora, Puerto Cabello y San Diego.
0: El gobernador del estado Lara, del estado Carabobo, Rafael Acaba, ofreció un balance oficial en compañía de los alcaldes de las jurisdicciones afectadas. La cifra de víctimas fatales en la región asciende hasta este momento a 13 personas.
1: De acuerdo a la CABA, la pérdida de 9 ciudadanos ocurrió por el derrumbe directo de diversos bienes inmuebles.
0: Las estructuras no soportaron la intensidad del sismo consecutivo en el sector.
1: En Puerto Cabello se documentó un deceso inusual provocado por el ataque de avispas que se alteraron por el terremoto.
0: Las tres personas restantes fallecieron lamentablemente a causa de paros cardíacos durante la emergencia.
1: La gran mayoría de los heridos ingresó al hospital Adolfo Prince Lara y al Seguro Social Dr. Molina Sierra.
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1: 7:28.
0: Las 7:28. Se ha confirmado la muerte de la ex diputada de la Asamblea Nacional 2015, Milagros Eulate.
1: Según se detalla en esta información, ella habría sido parlamentaria en la Asamblea del 2015 y se confirma su deceso.
0: La legisladora se encontraba en el estado de La Guaira al momento de la fuerte emergencia ambiental.
1: La institución parlamentaria difundió un comunicado oficial a través de su cuenta en X.
0: El texto expresa el pesar institucional por la partida física de quien fuera una nueva y activa servidora pública.
1: El Lute o Eulate mantenía una trayectoria reconocida en la entidad costera como dirigente del partido Acción Democrática.
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1: 7:29.
0: Al país llegó el grupo de rescatistas y paramédicos enviados por el gobierno de El Salvador para cooperar con las autoridades en las maniobras de ayuda de los afectados por los terremotos.
1: Junto al grupo de personas también ingresó alrededor de unas 50 toneladas de insumos médicos y equipos de emergencia.
0: Poco después, otro grupo de 80 rescatistas de Suiza aterrizó con 18 toneladas de insumos y 8 perros de búsqueda.
1: La comunidad internacional comenzó a movilizar ayuda para Venezuela tras los dos terremotos que han dejado al menos 235 muertos y más de 4.000 heridos, con el despliegue de equipos de rescate desde América y Europa, el apoyo de organismos multilaterales y el compromiso de asistencia humanitaria.
0: Países con amplia experiencia en la respuesta a desastres sísmicos como México y Chile anunciaron el envío de equipos especializados, mientras Estados Unidos desplegó rescatistas y Naciones Unidas coordina una respuesta internacional para apoyar las labores de búsqueda de sobrevivientes y atender a miles de afectados.
1: México, por su parte, confirmó el envío de rescatistas y personal sanitario de la Secretaría de la Defensa Nacional.
0: La presidenta Claudia Sheinbaum explicó que el contingente evaluará las necesidades sobre el terreno antes de decidir una eventual operación de la misión.
1: Chile, uno de los países más expuestos a terremotos del mundo, también anunció el envío de ayuda humanitaria y equipos de rescate tras una conversación entre el presidente José Antonio Kast y Rodríguez.
0: Estados Unidos ha desplegado equipos de búsqueda y rescate procedentes de Pfeiffer, Virginia y Los Ángeles.
1: El secretario de Estado Marco Rubio afirmó que la prioridad por ahora es localizar a las personas atrapadas entre escombros y señaló que después se evaluará y en cómo colaborar en la reconstrucción de infraestructura y telecomunicaciones.
0: Panamá, República Dominicana y El Salvador también enviaron rescatistas, mientras que Colombia activó a sus fuerzas militares, policía, defensa civil y equipos especializados de gestión del riesgo para un eventual despliegue.
1: También en Cuba informó que su misión médica en Venezuela participa desde el primer momento en la atención a los damnificados, y al tiempo que Argentina, Brasil, Perú, Paraguay, Costa Rica, Guatemala y Uruguay ofrecieron ayuda a Caracas.
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1: 7:31.
0: Estados Unidos autorizó transacciones a Venezuela prohibidas por las sanciones, siempre y cuando estén relacionadas con las labores de socorro por los terremotos de este miércoles que han dejado hasta el momento más de 200 muertos.
1: El Departamento del Tesoro de los Estados Unidos emitió una orden que permite estas operaciones hasta el próximo 23 de octubre del presente año, que de otro modo estarían prohibidas por el reglamento de sanciones contra Venezuela.
0: La directriz deja claro que esta autorización de quitar las sanciones no incluye el desbloqueo de bienes sujetos al reglamento de sanciones en el marco legal establecido por la Oficina de Control de Activos Extranjeros, OFAC.
1: Tampoco aplica a ninguna otra transacción o actividad prohibida por otra orden ejecutiva o por cualquier parte estipulada en el capítulo de sanciones aplicadas.
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1: 732.
0: 732. Más de 50 edificios colapsaron durante terremoto en el estado de La Guaira, siendo las zonas más afectadas Macuto, Caraballeda, Catealamar y Urimare. El reporte lo amplía la periodista Doriana León Ramos.
3: El fuerte terremoto que sacudió al estado de La Guaira. En estos momentos nos encontramos en el sector Punta Brisas de la parroquia Macuto, uno de los sectores más afectados por el movimiento telúrico y sus posteriores réplicas. De acuerdo con algunos reportes, se registran más de un centenar de fallecidos y más de 500 heridos. Actualmente los organismos de rescate y seguridad se mantienen en las más de 50 edificaciones que se desplomaron producto del movimiento telúrico a lo largo y ancho de la costa del litoral central venezolano, realizando las labores de rescate y buscando a las personas que quizás se encuentren aún con vida bajo los escombros. De acuerdo con la información suministrada por el gobernador José Alejandro Terán, toda la red hospitalaria y asistencial del estado La Guaira se mantiene activa atendiendo a los heridos que llegan a las salas de emergencia, y el llamado es a todos los médicos y enfermeras a sumarse a las salas hospitalarias que no se dan abasto para atender la cantidad de heridos que están aún ingresando a los hospitales de la región.
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1: 734.
0: El Colegio de Ingenieros de Venezuela informó que iniciaron la cooperación con las autoridades para la supervisión técnica de las diferentes estructuras afectadas por los dos terremotos ocurridos este miércoles en el país.
1: La organización precisó que se encuentran organizando brigadas de ingenieros calificados para inspeccionar el estado físico de las estructuras para determinar la habitabilidad y la operatividad de las mismas.
0: Se tiene previsto el respectivo diagnóstico de infraestructura crítica y evaluación prioritaria de hospitales, escuelas, puentes, viaductos, plantas de tratamiento de agua y redes de energía para garantizar que los centros de atención puedan seguir operando activamente, señalaron.
1: Asimismo, el presidente del Colegio de Ingenieros de Venezuela, Enzo Fernández, detalló que han recibido reportes de derrumbes de edificaciones en zonas del municipio Chacao, Altamira, Palos Grandes, San Bernardino, que presentan fachadas caídas y estructuras residenciales total o parcialmente colapsadas.
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1: 735.
0: El Departamento de Estado de Estados Unidos destina 150 millones de dólares para ayuda en Venezuela.
1: La portavoz del Departamento de Estado de Estados Unidos, Natalia Molano, anunció que se han destinado 150 millones de dólares para ayudar a Venezuela tras los terremotos registrados de este miércoles.
0: Aclaró que 100 millones van al Fondo Común de la Oficina de la Organización de Naciones Unidas para la Coordinación de Asuntos Humanitarios, y los otros 50 millones de dólares irán para organizaciones especializadas.
1: Detalló que las organizaciones que van a recibir esas subvenciones son World Vision, Samaritan's Purse, Catholic Rail Sources, Internacional Mediapor, la Organización para las Migraciones y el Programa Mundial de Alimentos, que van a recibir entre todas 50 millones de dólares.
0: Son organizaciones que tienen la facilidad de recibir nuestra subvención en cuanto a la burocracia, los registros, porque requerimos mucha rendición de cuentas y transparencia, y ellas ya están registradas en el sistema, explicó la funcionaria de Estados Unidos.
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0: 736.
1: 736.
0: Conductores piden iluminación en la batea de cemento que comunica los sectores Trasandino y La Greda.
1: La carretera panamericana nos comunica con los estados andinos que producen los mejores rubros agrícolas para el país, pero su grave deterioro nos expone a la muerte.
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1: 737.
0: 737.
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1: 7:48.
0: Las 7:48. Veo el lado oscuro, el lado controvertido de quienes quieren ayudar, pero otros quieren malponer, destruir y saquear. Así ha ocurrido en Catialamar, en el estado de La Guaira. Mientras rescatistas buscaban sobrevivientes y personas que estaban atrapadas gritaban auxilio, sáquennos, otros se aprovechaban y saquearon diferentes establecimientos comerciales, entre ellos Farmatodo. Se les ve cargando con neveras, televisores y otros electrodomésticos, además de seres domésticos. El periodista Santiago Gutiérrez, que por mucho tiempo trabajó en Venevisión cubriendo sucesos, estuvo en el lugar y narra estos hechos repudiables hoy día en Venezuela. Escuchemos.
12: Amigos, les habla Santiago Gutiérrez. En medio del trabajo arduo de parte de las autoridades por la localización de muchas personas desaparecidas, está ocurriendo esto que realmente es lamentable, que es, bueno, los saqueos en esta situación muy incómoda y desesperante, porque es la desesperación la que está apoderándose en este momento de esta zona de Catialamar, donde hay decenas y decenas de establecimientos comerciales totalmente destrozados, viviendas particulares, lo cual pues agrava un poco más la situación. No tenemos información de cuántas personas han sido rescatadas desde ayer en horas de la tarde cuando se produjo el terremoto, pero en un próximo contacto lo vamos a establecer. Al fondo pueden ver ustedes un centro comercial que fue construido recientemente en términos relativos, también totalmente destruido. Un nuevo contacto lo haremos en cualquier momento. Le habló Santiago Gutiérrez.
0: Bueno, era el colega periodista de sucesos de el centro de Venezuela, Santiago Gutiérrez, reportando un hecho repudiable desde todo punto de vista. Personas pasando sobre los cadáveres, inclusive pasando sobre las personas sobrevivientes en los escombros, saqueando. Alexander, se pudo ver personas con neveras, cocinas.
1: Sí, ¿no? Y como lo dice un muy conocido influencer, que bueno, que mientras ellos cargaban estas neveras que pesan bastante, ¿por qué no se iban mejor a alzar a algún escombro allí, alguna roca que estuviera allí tapeando a las personas?
0: Se trató esto de un hurto calamitoso. Es un delito contra la propiedad que se configura cuando una persona se apodera ilegítimamente de bienes ajenos, aprovechándose de las facilidades, el caos o el estado de vulnerabilidad provocados por un desastre natural, en este caso los terremotos, una conmoción pública o una desgracia particular de la víctima.
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0: 751.
1: 751.
13: En la avenida Los Próceres de Caracas se derrumbó el edificio Rita por los fuertes terremotos de este miércoles. Amplía detalles a la periodista Lisaura Fuentes.
14: Desde la avenida Los Próceres en San Bernardino, los equipos de rescate continúan con las labores para lograr dar con sobrevivientes de la tragedia que se presentó acá en el edificio Rita, que se desplomó luego de los terremotos que sacudieron a la Gran Caracas y la mayoría de los estados del país. Las labores de los rescatistas están tratando de ubicar a sobrevivientes, personas que quedaron atrapadas en los escombros. Estaban haciendo una cadena para poder trasladar los escombros y dar con el paradero de las personas que se encuentran aún debajo de los escombros que quedaron del edificio Rita. Manejamos una información extraoficial en el lugar de 3 fallecidos y rescataron a una persona de alrededor de 60 años que fue trasladado inmediatamente a un centro hospitalario. Desde el fragor de la noticia, reporta para ustedes Lisaura Fuentes.
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1: 7:53.
0: Las 7:53.
1: El Papa León XIV envió una primera ayuda humanitaria de 100,000 euros a Venezuela a través de la Limonería Apostólica en respuesta a los devastadores terremotos que sacudieron al país.
0: Así lo informó Vatican News. Adicionando, la donación fue acordada tras contactos directos entre la Santa Sede y el nuncio apostólico en Venezuela, Monseñor Alberto Ortega Martín, arzobispo titular de Midila, y el arzobispo de Caracas, Monseñor Raúl Bior Castillo.
1: Vatican News precisó que el Vaticano mantendrá una atención constante sobre las necesidades del pueblo de Venezuela y que en los próximos días, siguiendo las indicaciones de la iglesia local, se intentará satisfacer nuevos requerimientos.
0: Desde el terreno, el obispo Pablo Modesto González Pérez ofreció un testimonio crudo de la situación. Estamos sin electricidad y todos nos hemos visto afectados.
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0: 7:54.
1: 7:54.
0: Vamos a ver ahora cómo se va a comportar el clima para hoy viernes en Venezuela. Para ello tenemos a las declaraciones directamente desde el Instituto Nacional de Meteorología e Hidrología de la MED con Reidy Zambrano. Para el país, Reidy, buenos días.
15: Hermosa Venezuela, hoy viernes 26 de junio de 2026. Mi mapa de Venezuela tiene nuestra Guayana Esequiba. En horas de la madrugada y la mañana se espera cielo con nubosidad parcial, alternando con zonas despejadas en la mayor parte del país. Sin embargo, en horas de la madrugada y la mañana se estiman mantos nubosos asociados a lluvias o lloviznas en Delta Macuro, este de Sucre, sur de Bolívar, Amazonas, montañas de la región central, este de Falcón, Apure, Barinas, Portuguesa, Los Andes y Zulia. En horas de la tarde y noche se prevé desarrollo con precipitaciones de intensidad variable en nuestra Guayana Esequiba, Bolívar, Amazonas, Llanos Occidentales, Andes y Zulia, sin descartar lluvias dispersas en la región centro-norte costero. Acumulados pluviométricos entre 2 y 25 milímetros. En cuanto a las temperaturas, una mínima de 7 grados Celsius en montañas de media y máxima cercana a los 38 grados Celsius en Falcón y Zulia. Oleaje oscilando entre 1.5 y 2 metros de altura en todo la línea costera del país. Fase lunar 3 días antes de luna llena. Ubicación de la onda tropical. El número 18 sobre Centroamérica, 19 sobre Colombia, 20 sobre el Atlántico central tropical. Se estima su llegada a nuestra Guayana Esequiba entre el día domingo 28 o lunes 29 de junio. Onda tropical número 21 sobre el Océano Atlántico Central Tropical. Se estima su llegada a nuestra Guayana Esequiba entre los días miércoles 1 o jueves 2 de julio. 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
1: 756.
0: Los devastadores terremotos que sacudieron a Venezuela este miércoles cobraron la vida de la destacada figura del tenis de playa, Gabriela Orfao.
1: Esta joven de 17 años era reconocida como medallista de esta disciplina.
0: Fue en medio de la remoción de escombros y rastreo en las zonas impactadas que los rescatistas hallaron su cuerpo.
1: La noticia ha generado profunda consternación en el ámbito deportivo nacional por el fallecimiento de la joven promesa deportiva.
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1: 757.
0: Las 757.
16: Debido a una presunta falla eléctrica de un aire acondicionado portátil, se incendia un apartamento en La Guaira. Escuchemos con el reporte completo a la periodista doña Ana León Ramos.
17: Momentos de tensión vivieron los habitantes del urbanismo Hugo Chávez en el sector Playa Grande del estado La Guaira luego de que se originara un incendio en un apartamento donde se registró gran afectación. Este apartamento está ubicado en la torre de 10 de este conjunto residencial. Las llamas presuntamente fueron originadas por un cortocircuito en un equipo de aire acondicionado portátil instalado en una de las habitaciones de la vivienda. La emergencia generó alarma entre los residentes debido a la rápida propagación del fuego y la intensa humareda que invadió varios pisos del edificio. Antes de la llegada de los organismos de rescate, vecinos del complejo residencial actuaron para evacuar a las personas afectadas, retirar bombonas de gas y cortar el suministro eléctrico.
18: Abrir la puerta, estamos sacando las bombonas para afuera, ¿ves? Y bajamos la brequera principal y sacamos una piedra como la de Juan Millón, sacar un niño afectado también del piso, sacaron una chama de la vecina del apartamento que está al frente, y si también la sacaron afectada, pero gracias a todo, todo salió.
17: El propietario del inmueble relató que el fuego se propagó rápidamente desde la habitación donde se encontraba el equipo de climatización. Al lugar acudieron efectivos de los bomberos marinos, protección civil y funcionarios de la policía de La Guaira, quienes culminaron las labores de extinción y realizaron las inspecciones correspondientes. Las autoridades investigan las causas exactas del siniestro, aunque las primeras averiguaciones apuntan a una falla eléctrica.
19: A pesar de los severos daños materiales registrados en la vivienda, afortunadamente el hecho no dejó lesionados ni víctimas fatales gracias a la rápida actuación de la comunidad y los organismos de emergencia.
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1: 759.
0: Se registra un fuerte incendio en un local comercial ubicado en la carrera 21 entre calles 37 y 38 de Barquisimeto.
1: Bomberos de la localidad habían logrado controlar a las llamas en una primera intervención. Sin embargo, un segundo cortocircuito en la estructura reactivó el fuego de manera violenta en el establecimiento.
0: Reportes preliminares de la comunidad de indican que presuntamente se escucharon gritos de auxilio y una persona atrapada en el interior del inmueble. Los cuerpos de seguridad y rescate lograron extraer a la víctima, que permanecía dentro del local comercial en medio de anillos de fuego.
1: Las autoridades continúan trabajando para intentar sofocar por completo las llamas y verificar la situación de las personas afectadas.
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1: 8:00.
0: Las 8:00.
1: La Organización Mundial de la Salud ofreció sus condolencias al pueblo de Venezuela por los terremotos que sacudieron al país y destacó que su homóloga regional, la Organización Panamericana de la Salud, está preparada para desplegar personal adicional y enviar suministros médicos para atender a las víctimas.
0: Las necesidades sanitarias se están aumentando a medida que evoluciona la respuesta, especialmente en lo referente a gestión de víctimas, atención de lesiones y traumatismos y apoyo a los centros de salud afectados por los cortes de electricidad, señaló el director general de la Organización Mundial de la Salud, Tedros Adhanom.
1: Los equipos de la Organización Panamericana de la Salud están en estrecho contacto con los responsables de emergencias en Venezuela para ofrecer su asistencia y también para mitigar las interrupciones en los servicios de salud derivadas de los sismos, agregó el director general.
0: Su homólogo de la Organización Panamericana de la Salud, Jarbas Barbosa, también expresó su solidaridad con el pueblo venezolano y señaló que la organización regional está sobre el terreno terreno, lista para ayudar a mantener el funcionamiento del sistema de salud.
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1: 8-1.
0: Al ofrecer un nuevo balance sobre los daños causados por los terremotos, la presidenta encargada Delcy Rodríguez solicitó la cooperación del sector privado para el alquiler de maquinaria amarilla, recurso indispensable para agilizar las labores de rescate.
1: Quería dirigirme al país para solicitar el apoyo al sector privado que nos permita alquilar a maquinaria amarilla para las labores de rescate, aseveró.
0: Asimismo, la mandataria destacó que las primeras horas del día son cruciales para encontrar sobrevivientes. Aprovechemos la luz y que podamos acelerar la búsqueda. Las labores de rescate de quienes aún están tapiados, señaló.
1: En este sentido, detalló que ha mantenido contacto directo con Felipe Caposolo, presidente de FEDECámaras, a fin de sumar el esfuerzo de todas las cámaras empresariales para agilizar los operativos de salvamento.
0: Ya muy temprano hablé con el presidente de FEDECámaras y ya están activando todas las cámaras empresariales que permitan este proceso de rescate, sostuvo la mandataria nacional.
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0: 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En Lara se reportan a esta hora situación normal. De acuerdo a Luis Mujica, director regional de Protección Civil, respecto a los temblores que sacudieron principalmente al centro del país.
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0: Conductores piden iluminación en la batea de cemento que comunica los sectores Trasandino y La Greda.
1: La carretera panamericana nos comunica con los estados andinos que producen los mejores rubros agrícolas para el país, pero su grave deterioro nos expone a la muerte.
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1: 8-3.
0: 8-3. 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

0: 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Confirmado, aquí tengo en el hilo telefónico a Siria. 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Dice que está empacando todos los equipos para la mega jornada de mañana sábado en Policlínica Carora con el doctor Ricardo Fernández para descartar o confirmar cataratas, glaucoma, estrabismo, carnosidad o desprendimiento de retina. ¿Qué dice Siria? Ok, ella dice que tiene el teléfono en su mano con todo el volumen para escuchar los mensajes y las llamadas telefónicas que ustedes les hagan hoy a última hora para la cita al 0414-674-5493. 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
2: 814.
1: Los terremotos ocurridos el miércoles en Venezuela derrumbaron el Hotel Edwards, ubicado en el estado de La Guaira, donde se encontraban hospedados familiares de jugadores de béisbol, confirmó Álvaro Espinosa, miembro del cuerpo técnico de Samanes de Aragua.
2: Este equipo disputaba un partido de la Liga Mayor de Béisbol Profesional de Venezuela frente a los locales Delfines de La Guaira, pero el choque fue interrumpido por el primer terremoto.
1: Espinosa contó que familiares del equipo de los Delfines permanecieron en el hotel mientras se disputaba el partido, por lo que cuando comenzaron los terremotos y se dieron cuenta de la magnitud que tenían, varios jugadores corrieron hacia el hotel.
2: Veo una nube de polvo y lo que oigo es a los familiares, estamos en show todos. Veo que empiezan a correr los peloteros. Es que y era que iban a ver a los familiares porque el hotel se había caído, describió con angustia.
1: Entre los familiares que estaban en el inmueble que se desplomó, mencionó a la esposa y la hija de Eliezer Alfonso, ex pelotero y actual miembro del cuerpo técnico de Delfines de La Guaira, y a Gorkis Hernández, pelotero del mismo equipo.
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1: y 8:15.
3: Centros comerciales en Venezuela no registraron lesionados durante terremoto. De esta manera lo afirma Freddy Cohen, presidente de la Cámara de Centros Comerciales del país.
4: Fue un día terrible, pero muchísimas estructuras aguantaron. Esa fue de 2 y 7.1, 7.5 en la escala de Richter.

0: decir ahora que no tuvimos ningún lesionado, ningún herido. A nosotros nos causa una gran satisfacción el civismo, de la manera como actuaron también nuestras brigadas de emergencia, calmando a la gente al momento de salir y utilizando las escaleras como se pueden, pero también las utilizaron de una manera controlada, si se quiere, en el caso del San Vicaracas, pero no solamente el San Vicaracas, sino ningún centro comercial. Tenemos reportes de que hubo heridos o lesionados.
1: 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El Consejo Nacional de Comercio y los Servicios Conce Comercio exhorta hoy viernes a sus afiliados a ponerse a la orden de las autoridades para que de manera articulada y organizada puedan trabajar y garantizar los bienes y servicios que demanda la población.
2: De esta forma, Conce Comercio envía la línea de que los establecimientos deben mantenerse abiertos siempre que las condiciones de seguridad lo permiten.
1: El gremio manifestó su solidaridad y condolencias a las familias afectadas por el doble sismo de alta intensidad que afectó a Caracas, La Guaira, Miranda, Falcón, Carabobo principalmente y al resto del país este miércoles, y cuyos impactos se han convertido en una tragedia de alcance nacional.
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1: 8:17. Cámara de Comercio e Industria de Mérida plantea mesa técnica para servicios públicos. Jade Delgado amplía detalles con apoyo de Unión Radio.
3: El gremio empresarial propone una alianza estratégica entre el sector privado y el público para ejecutar soluciones a las constantes fallas en el suministro de energía eléctrica. Enrique Torres, presidente de la Cámara de Comercio e Industria en el estado Mérida.
4: Entregamos un documento a la presidencia de la República en una oportunidad que tuvimos con el presidente de la Asamblea Nacional, el señor Rodríguez. Nosotros presentamos una documentación en cuanto a soluciones del sistema eléctrico nacional. Nosotros de la Cámara de Comercio estamos proyectando una conectividad real desde el sector privado para poder apoyar al sector público en toda la transición que se viene en cuanto a la mejora de todos los servicios públicos.
3: La región andina no solo es afectada por el problema antes mencionado, pues también la distribución de agua potable presenta fallas en diversas zonas.
4: Afecta también el servicio público del agua potable, que cuando se ha visto afectado por todas las actividades atmosféricas, el servicio es casi nulo en la ciudad de Mérida y en el resto de las ciudades que comprenden el estado andino.
3: Las interrupciones del servicio eléctrico se prolongan durante 4 o 5 horas por día, una situación que afecta la calidad de vida de los ciudadanos, quienes se ven limitados en procesos educativos, de investigación, producción agropecuaria y el comercio. También sufre las consecuencias. Desde Mérida, Jade Delgado, Unión Radio.
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2: 8:19.
1: El hecho de que los dos terremotos que sacudieron este miércoles 24 de junio al país hayan tenido tan poca profundidad, sismológicamente hablando, incidió directamente en la magnitud de los daños causados.
2: Así lo explicó Gustavo Peitía, geógrafo, profesor universitario y consultor en geociencias, riesgos ambientales y gestión ambiental de Ciudad Guayana.
1: Se sabe por concepto físico que los sismos más superficiales son los más violentos, detalló el experto.
2: Hasta los momentos, el reporte que se maneja de Fumbisis es que el terremoto de mayor magnitud, el de 7.5, tuvo una profundidad de 10 kilómetros, distancia que geológicamente hablando es poco profunda.
1: Vietia puso como ejemplo el terremoto que se registró en 2018 en Yaguaraparo, estado Sucre, que tuvo una potencia de 7.3, pero la profundidad fue de más de 120 kilómetros. En este caso hubo afectaciones, pero no tantas como las que estamos viendo, y además que se registró en una zona poco poblada.
2: Aunque aún se están desarrollando las investigaciones pertinentes para determinar con exactitud lo que ocurrió, los indicios preliminares apuntan que el primer terremoto, el de 7.2, se originó en la fea de Boconó, cerca de San Felipe.
1: Este primer evento sísmico activó el tronco principal de la falla de Morón y desencadenó un segundo terremoto de magnitud mayor, apenas a 39 segundos después del primero.
2: En este sentido, estos dos epicentros afectaron lo que se conoce como la falla de San Sebastián y la del Ávila.
1: El experto en geología explicó que la falla de San Sebastián flanquea el norte y pasa por frente a La Guaira, teniendo también una parte submarina y otra que aflora por el aeropuerto, lo que explica el nivel de afectación en ambas zonas.
2: Y la falla del Ávila, que pasa por dentro de Caracas hacia Altamira, San Bernardino, otro de los espacios urbanos que han sido afectados por el terremoto.
1: A pesar de que en Venezuela se han registrado movimientos telúricos importantes a lo largo de la historia, el profesor asegura que en el país no existe una cultura sísmica.
2: Explicó que todos los esfuerzos formativos y de acción se centran más durante y después del sismo. No existe una prevención verdadera y aquí es donde hay que hacer más énfasis.
1: Recordó que después del terremoto de 1967 en Caracas se creó una comisión presidencial de la cual se originó Fumbisis y se trabajó en la norma sismo resistente moderna. Pero estas leyes y normativas son muy subjetivas a las autoridades locales.
2: Asimismo, enfatizó que el problema se ve hasta en la falta de planificación urbana al permitir que personas construyan casas en cualquier lugar.
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2: 8:22.
1: 8:22. Conductores piden iluminación en la batería de cemento que comunica los sectores Tarazandino y La Greda.
2: La carretera panamericana nos comunica con los estados andinos que producen los mejores rubros agrícolas para el país. Sí, pero su grave deterioro nos expone a la muerte.
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2: 8:22.
1: 8:22.
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1: 8:22.
2: 8:22.
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9: Alcaldesa La Smith Verde acompaña el inicio del despliegue de seguridad con la presencia de las autoridades militares y policiales junto a los cuadrantes de paz. Se garantiza mantener la paz en todo el municipio. 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
2: 8:31.
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0: Llegamos al mundo deportivo y luego de los dos terremotos de 7.2 y 7.5 que sacudieron a Venezuela este miércoles, la Federación Venezolana de Fútbol emitió un comunicado donde informa la suspensión de todos los torneos.
1: En este sentido, se suspenden los que estaban en disputa hasta la fecha, que son Copa Venezuela, Liga Funpe Junior y Liga Funpe Femenina.
0: A su vez, la Federación Venezolana de Fútbol envió un mensaje de solidaridad a todas las familias afectadas.
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0: Informe. 8.32, nos vamos al Mundial. Ecuador vence a Alemania y se mete en 16avos.
1: Gonzalo Plata empujó el balón ante Neuer tras un tiro de esquina a los 71 minutos y Ecuador aún respira en el Mundial, venciendo 2-1 a la 4 veces campeona Alemania.
0: Al borde del abismo por un par de mediocres presentaciones en los primeros dos partidos, la Tri encontró la felicidad en el Oasis Amarillo de Nueva Jersey, clasificándose a los 16avos de final.
1: En los anales de la Copa del Mundo, Alemania nunca había perdido contra un rival sudamericano durante la fase de grupos.
0: Eso les salió esta vez. Ecuador venciéndolo de manera categórica. Las 8:33 en Sensación. Nicolás Pepe aportó un gol en cada tiempo y Costa de Marfil avanzó a la ronda de eliminación directa del Mundial por primera vez en la historia de este equipo de África Occidental al imponerse sobre Curazao 2-0.
1: Los Elephants irrumpieron en la fiesta y se clasificaron desde su grupo por primera vez en 4 participaciones mundialistas.
0: Costa de Marfil había vencido a Ecuador por 1-0 en la primera fecha del torneo y en el mismo estadio de Filadelfia que albergó el partido del jueves, y cayó ante Alemania en el segundo encuentro del grupo E.
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0: Las 8:33. Vámonos para México porque golea 3-0 a República Checa.
1: Con la clasificación y el primer sitio de su grupo asegurado, México jugaba por el orgullo y por mantener ardiendo el romance que vive con su público como anfitrión del Mundial.
0: El Tri logró la misión de la jornada. Además, la aderezó con una goleada, un récord colectivo y un hito para un arquero histórico.
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0: Las 8:34. Sudáfrica vence a Corea del Sur. Bueno, Sudáfrica avanzó por primera vez a la fase de la eliminación directa de la Copa del Mundo al superar 1-0 a Corea del Sur.
1: Tapelo Maseko anotó a los 63 minutos tras un centro preciso de Tipan Moremi y Sudáfrica terminó así segundo del grupo A, detrás de México, ganando sus 3 partidos de la primera fase.
0: Sudáfrica se enfrentará a Canadá, el segundo clasificado del grupo B, en un partido de eliminación directa el domingo en Inglewood, California.
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0: Las 8:35. La tragedia que invade Venezuela por los terremotos del miércoles ha generado gran conmoción en el mundo, llegando incluso al ámbito deportivo.
1: Diversos equipos de fútbol, béisbol y demás deportes de todo el mundo se han pronunciado al respecto, brindando su total apoyo a la población de Venezuela en estos momentos difíciles.
0: Uno de los primeros en pronunciarse fue el Real Madrid de España, quienes se unieron al duelo que enfrenta el país y enviaron su total solidaridad con todos los ciudadanos.
1: El Real Madrid Club de Fútbol, su presidente y su junta directiva muestran su más profunda consternación y solidaridad por las víctimas del terremoto que ha sufrido Venezuela en las últimas horas, dice el comunicado.
0: Otros clubes de fútbol español como la Real Sociedad, Valencia Fútbol Club, Rojo y Rayo Vallecano, Elche, lamentaron los hechos ocurridos y mostraron su total apoyo a las familias venezolanas.
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0: 8:36. La futbolista española Alexia Putellas ha confirmado que se encuentra a salvo en Caracas tras los dos terremotos de este miércoles que sacudieron al país.
1: A través de su Instagram, la Balón de Oro quiso transmitir tranquilidad sobre su situación y la de sus allegados.
0: Hola a todos, ¿cómo están? Dado los terremotos acudidos acá en Venezuela, quiero comunicar que tanto mi familia como yo nos encontramos a salvo en Caracas. Gracias por los mensajes. Muchísimo ánimo ante esta desgracia a todos los venezolanos y a todas las familias afectadas, escribió Putellas.
1: Con su futuro deportivo aún por decidir, después de dejar el Barcelona tras 14 temporadas, Putellas se encontraba en estos días en Caracas para participar en varios actos benéficos impulsados por la Fundación Eleve.
0: Las 8:37 en Sensación.
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0: Pero también el espectáculo y la farándula está hoy de capa caída. Artistas y familiares desaparecidos tras los terremotos. Los dos potentes sismos registrados en Venezuela hace 72 horas han dejado múltiples desaparecidos en diferentes zonas del país. Entre las más afectadas se encuentran Caracas y La Guaira.
1: Con el paso de las horas han reportado también a artistas venezolanos o personas ligadas al mundo del entretenimiento quienes estaban junto a sus familiares en la zona de desastre.
0: Uno de estos casos es el de la animadora y actriz Yorgelis Delgado. Yorgelis Delgado es conocida por el Club de los Tigritos, un programa dirigido a niños y adolescentes del año 2000 en Venevisión.
1: De acuerdo a los detalles, Delgado residía en el edificio Coral Beach de La Guaira, donde se encontraba al momento del terremoto, según amistades que indican no saber nada de ella.
0: Pero Alexander, había salido últimamente en redes sociales que ella había fallecido, pero en otras que estaba desaparecida. De momento no ha confirmado ninguna autoridad que ella haya fallecido. De momento se encuentra desaparecida esta elegante, hermosa actriz y animadora venezolana, Yorgelis Delgado.
1: Por su parte, se conoció la desaparición de la madre de Giselle Reyes, figura ligada al mundo de las mises venezolanas.
0: La información fue confirmada por ella misma a través de sus redes sociales.
1: La actriz venezolana Emma Rabe, quien está residenciada en Canadá, informó que algunos familiares también están entre los desaparecidos. Hizo un llamado urgente a que se brinde ayuda internacional al país.
0: Bueno, Emma Rabe, conocida por haber sido esposa de el cantante Alvarado, de la gaita Soy el Negrito Fullero, y también de Guillermo Dávila, una gran actriz de telenovelas en Venezuela. Ella dice así: tenemos que actuar rápido para salvar todas esas vidas que estén debajo de escombros. No tenemos maquinarias que puedan ayudar con todo lo que está pasando, indicó la actriz.
1: De igual manera se han manifestado las actrices Gabriela Spanik y Alicia Machado.
0: Cabe destacar que Gabriela Spanik está bastante congestionada y, bueno, consternada por esta tragedia que ha desatado estos terremotos en Venezuela. Y aparece llorando en un video que ha sido colgado en las redes sociales recientemente. Bueno, así que se espera que más información. Estamos en este momento justamente estamos recibiendo más informaciones referente al caso de la animadora del Club de los Tigritos. Y bueno, estamos confirmando a través de los colegas periodistas de la revista Ronda de Caracas que efectivamente se confirma el fallecimiento de la actriz venezolana y reconocida ex integrante del Club de los Tigritos. Ella es Yorgelis Delgado.
1: Se conoció que Delgado y su madre quedaron atrapadas dentro de su vivienda en La Guaira durante el terremoto, el cual colapsó minutos después.
0: Bueno, se acaba de informar entonces por parte de los colegas de la revista Ronda que se comunican con la división informativa de Sensación que su hija y su padre fueron destacados y se encuentran destacados y se encuentran recibiendo los cuidados necesarios. Bueno, será rescatados, exactamente. Bueno, de repente por la manera rápida de que nos están informando, esta palabra se descoló, pero que han sido rescatados su padre y su hija y están siendo a esta hora atendidos con los cuidados necesarios. Pero lamentablemente Alexandra, una joven animadora de Venevisión para aquel momento del año 2000 con el Club de los Tigritos, Yorgelis Delgado, ha fallecido víctima también de este terremoto. Bueno, y fue en La Guaira. La Guaira ha sido uno de los estados más afectados por el terremoto debido a que el suelo, que de acuerdo a un estudio y a una información que estaba dando un experto en geología ayer, y él indica que el estado de La Guaira tiene un suelo que atrapa las ondas sísmicas y pareciera que las multiplicara. Es decir, la onda sísmica va, diríamos, circulando, pero cuando llega a esos terrenos de La Guaira se detiene y se acumula y se como que se multiplica. Entonces la devastación y el sacudón se siente peor. Por eso, bueno, más de 50 edificaciones del estado de La Guaira han colapsado, Alexander.
1: Se refleja en eso, en todos los edificios que han colapsado.
0: Se recuerda que en 1999, hace 27 años, una lluvia de 3 días se prolongó y hizo que las grandes rocas de los cerros del estado Vargas cayeran hacia la ciudad, colapsando, tapeando con barro, además, porque se crecieron los ríos y se salieron este estado. Y hubo una tragedia, la tragedia de Vargas de 1999, donde varias figuras artísticas como Jorge Tuero del programa Cheverísimo y muchas actrices de telenovelas también fallecieron desaparecidos. Es decir, Jorge Tuero ni siquiera fue declarado muerto, ha sido desaparecido desde ese tiempo, obviamente no ha aparecido hasta ahora.
1: Apareció su
0: lo declararon sin vida, sin haber visto su cuerpo, pero bueno, se presume que murió.
1: Sí, ¿no? Y se refleja también el hecho de que cuando ocurren estas catástrofes, todos pasamos a ser iguales, ¿no? Ya sea figuras públicas o una persona común, todos pasan a ser, todos se afectan por igual.
0: Exactamente, así es. Bueno, Jorge Tuero, conocido como el terror del llano, en un papel que hacía para Cheverísimo y otros artistas, para 1999 también fallecieron y desaparecieron tras el deslave del estado Vargas. Hoy, 27 años después, se repite esta historia, pero diferente, con un terremoto, no con una lluvia ni con un deslave. Bueno, no la están pasando bien los hermanos del estado Vargas. El estado de La Guaira, caso, porque en ese tiempo era estado Vargas, hoy estado La Guaira. De esta manera llegamos al final de esta, bueno, lamentable hoy, sección de farándula en Sensación Informa.
1: 8:46.
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0: aumenta 6 cifras de fallecidos de Piedecuesta, municipio Torres, tras tragedia en La Guaira.
1: En el estado Lara reportan daños leves por los sismos y 5 días de reserva de planta de gas.
0: Desapareció en el estado La Guaira y bajo escombros la carureña Norma Mendoza. Eduardo Lameda, quien se encontraba desaparecido, afortunadamente ya se ha comunicado con su familia en el sector Torrellas de nuestra ciudad.
1: Aeropuerto Internacional Jacinto Lara operativo y listo como alternativa ante daños en Maiquetía.
0: Caroreños movilizados en centros de acopio para recibir ayuda humanitaria para los afectados por terremotos en Venezuela.
1: El mundo se vuelca sobre Venezuela con equipo de rescate y ayuda humanitaria.
0: El comité organizador de la 40ª Expoferia Carora 2026 se solidariza con los afectados por terremotos y suspende su cartelera musical programada.
1: Ministro Cabello reporta 70.000 familias y 100 edificios afectados en La Guaira.
0: Organización Mundial de la Salud expresa condolencias a Venezuela y analiza el envío de suministro médico.
1: Colegio de Ingenieros de Venezuela evaluará las estructuras afectadas.
0: Asciende a 235 la cifra de muertos y a 4.300 a los heridos por terremotos en Venezuela actualmente.
1: Departamento de Estado de los Estados Unidos destina 150 millones de dólares para ayuda a Venezuela.
0: En las últimas horas, Fombices ha reportado temblores en Zulia y San Felipe, estado Yaracuy.
1: El terremoto causa severas grietas en las autopistas aeropuerto del aeropuerto de Maiquetía.
0: El único que sobreviví a ese derrumbe fui yo, dice un niño en La Guaira, recordando que su madre dejó de respirar a las 7:30 de la noche de ayer.
1: Llega a Caracas el mayor general Arras para liderar con velocidad y precisión la ayuda de Estados Unidos a Venezuela.
0: Día de deportes. La Federación Venezolana de Fútbol suspende la actividad futbolística en el país a causa de los terremotos.
1: El fútbol español se solidariza con Venezuela tras terremotos.
0: Juegos para hoy en el Mundial.
1: A las 3 de la tarde en Noruega-Francia.
0: A las 3, Senegal-Irak.
1: 8 de la noche, Cabo Verde-Arabia Saudita.
0: A la misma hora, Venezolana-Uruguay se enfrenta a España.
1: 11 de la noche, Nueva Zelanda-Bélgica.
0: Y también a la misma hora se enfrenta Egipto a Irán en el Mundial. En materia de arte y espectáculo, se ha confirmado el fallecimiento de la animadora del Club de los Tigritos de Venevisión, Yorgelis Delgado. También la de su madre en la tragedia por el terremoto en el estado La Guaira. Hasta aquí las informaciones.
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0: 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A solidarizarnos con nuestros venezolanos. Hoy viernes.
1: Feliz viernes.
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0: 8:51. Aquí está el personal trabajando a esta hora para todos ustedes. Elvin Alexander Lameda en el control técnico y musicalización. Quienes habla, Richard Alexander Lameda, certificado de locutor universitario 47.402, avalado por la Universidad del Zulia. Buen provecho en este desayuno y felicidades a todos los que están de cumpleaños. Esta es nuestra mañana de éxitos que comienza.

0: 9.
1: La hora 9:24 minutos.
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2: Buenos días, Carola Torres Lara, Venezuela Planeta. Desde la división informativa de la FM Sensación te reporta Richard Alexander Lameda, 14600, Colegio Nacional de Periodistas, Seccional Lara. Los titulares más importantes de las informaciones acontecidas hasta este momento en nuestro planeta. Edición y montaje, Elvin Alexander Lameda. Caroreños movilizados con centros de acopio, dos de ellos en la avenida Francisco de Miranda para damnificados en Venezuela. Aumenta 6 cifra de fallecidos de Piedecuesta tras la tragedia en La Guaira. Escopedia Carora 2026 se solidariza con afectados por terremotos en Venezuela y suspende la cartelera musical programada. Se incendia local comercial en la carrera 21 de Barquisimeto y logran extraer a una persona que se encontraba atrapada entre las llamas. Asciende a 235 la cifra de fallecidos y a 4.300 de heridos por terremotos en Venezuela. Fumbices reporta sismos durante la madrugada de este viernes en Yaracuy. Terremoto causa severas grietas en las pistas del aeropuerto de Maiquetía, estado La Guaira. Llega a Caracas el mayor general Guerra para liderar con velocidad y precisión la ayuda de Estados Unidos a Venezuela. Estados Unidos levanta sanciones para permitir transacciones de ayuda a Venezuela por terremotos. Suben a 19 los muertos y 26 los rescatados en Chacao. Tras el doble sismo, Departamento de Estado de Estados Unidos destina 150 millones de dólares para ayuda a Venezuela. Rescatan con vida a una mujer tras permanecer 24 horas bajo los escombros en el edificio Don Pepe en Chacao, Caracas. El único sobreviviente fui yo, fueron las primeras palabras de niño rescatado en La Guaira. Llegan a Venezuela rescatistas de Suiza, El Salvador y República Dominicana y México. Centros comerciales no registraron lesionados o durante terremotos. Jaime suspende atención presencial hoy viernes 26 de junio. Ministerio Público articula con el sistema de justicia tras terremoto. Rescatan con vida a la perrita Monique en el edificio Rita de San Bernardino, Caracas. Carabobo registró 13 fallecidos tras terremotos. Confirman la muerte durante terremotos de la exdiputada de la Asamblea Nacional 2015, Milagros Eulate. El Papa León XIV envía 100.000 euros a Venezuela tras terremotos. Se registran saqueos en Catealamar, La Guaira. En medio del desespero por terremotos, familiares de afectados en La Guaira expresan lentitud en la llegada de rescatistas. Anzoátegui envió rescatistas a zonas afectadas en Caracas y La Guaira. Declaran a La Guaira zona de desastre. España ofrece ayuda tras devastadores terremotos en el país. Murió Gabriela Orfao, medallista en tenis de playa tras terremoto. Aeropuertos de Venezuela están operativos, excepto el de Maiquetía. Ejecutivo Nacional solicita apoyo al sector privado para alquilar maquinaria pesada. Se derrumba hotel en La Guaira donde se hospedaban familiares de beisbolistas. Portugal ofrece su asistencia a Venezuela. Poca profundidad del terremoto incidió en magnitud de los daños. CDD Venezolana de Televisión sufre daños estructurales por sismo. Colombia envió 63 rescatistas a Venezuela. Consecomercio llama a sus afiliados a ponerse a la orden de autoridades. Ecuador venció a Alemania y se mete en 16avos. Costa de Marfil avanza de ronda por primera vez en un mundial. México golea 3-0 a República Checa y sigue invicto. Sudáfrica vence a Corea del Sur y clasifica por primera vez. Federación Venezolana de Fútbol suspende la actividad futbolística en el país. El fútbol español se solidariza con Venezuela tras terremotos. Futbolista española Alexia Putellas confirmó estar a salvo en Caracas. Varios artistas y familiares se encuentran desaparecidos tras los terremotos a tanto en Caracas como en La Guaira. En efemérides, en 1943 nace el compositor José Luis Armenteros. En 1961 se produce el Barcelonazo, rebelión militar en rechazo al gobierno de Rómulo Betancur. En 1775 se funda el Servicio Postal de Estados Unidos. En 1908 nace el médico y político Salvador Allende. En 1914 muere el pintor Antonio Herrera Toro. En 1974 por primera vez se utiliza un lector de código de barra. En 1977 el cantante Elvis Presley realiza su última presentación en Estados Unidos. En 1993 nace la actriz y cantante Ariana Grande. En 2007 se realiza la Copa América en Venezuela. Hoy es el Día Internacional en apoyo de las víctimas de la tortura. Día Internacional de la lucha contra contra el uso indebido y el tráfico ilícito de drogas, Día Mundial de la Preservación de los Bosques Tropicales, Día Mundial de la Refrigeración y Día de la Cartografía. Te dejamos esta frase: los sueños que se trabajan al final se cumplen. Grey Milene. 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
3: Blindaje de liquidez frente al IGP. Su empresa no fue diseñada para estancarse, sino para liberar. Por eso, el manejo inteligente de su efectivo es la clave para que la presión fiscal no frene su impulso. El impuesto a las grandes transacciones financieras, aplicado a los pagos y cobros en moneda extranjera, representa un reto directo a su flujo de caja y a su rentabilidad operativa. Sin embargo, el empresario visionario no se limita a cumplir con pagar. El empresario visionario va más allá a través de la gestión estratégica. Una verdadera gerencia tributaria implica anticiparse desde la percepción impecable de cada cobro hasta la ejecución exacta de los pagos a proveedores. Se trata de usar el conocimiento técnico para optimizar la tesorería, eliminar errores en la operación diaria y transformar este compromiso legal en un proceso bajo control. Al proteger su liquidez, usted garantiza que su organización avance con paso firme, porque la rentabilidad es el resultado de una gran estrategia y nos lleva camino a la excelencia.
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0: 9:54.
1: 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Establecemos contacto con Reidy Zambrano, presidente del Instituto Nacional de Meteorología e Hidrología INAMED, para que nos detalle el comportamiento climático para hoy viernes.
2: Buenos días para nuestra hermosa Venezuela. Hoy viernes 26 de junio de 2026. Mi mapa de Venezuela tiene nuestra Guayana Esequiba. En horas de la madrugada y la mañana se espera cielo con nubosidad parcial, alternando con zonas despejadas en la mayor parte del país. Sin embargo, en horas de la madrugada y la mañana se estiman mantos nubosos asociados a lluvias o llovinas en Delta Macuro, este de Sucre, sur de Bolívar, Amazonas, montañas en la región central, este de Falcón, Apure, Barinas, Portuguesa, los Andes y Zulia. En horas de la tarde y noche se prevé desarrollo con precipitaciones de intensidad variable en nuestra Guayana Esequiba, Bolívar, Amazonas, llanos occidentales, Andes y Zulia, sin descartar lluvias dispersas en la región centro-norte costero. Acumulados pluviométricos entre 2 y 25 milímetros. En cuanto a la temperatura, una mínima de 7 grados Celsius en montañas de media y máxima cercana a los 38 grados Celsius en Falcón y Zulia. Oleaje oscilando entre 1.5 y 2 metros de altura en toda la línea costera del país. Fase lunar 3 días antes de luna llena. Ubicación de la onda tropical número 18 sobre Centroamérica, 19 sobre Colombia, 20 sobre el Atlántico Central Tropical. Se estima su llegada a nuestra Guayana Esequiba entre el día domingo 28 o lunes 29 de junio. Onda tropical número 21 sobre el Océano Atlántico Central Tropical. Se estima su llegada a nuestra Guayana Esequiba entre los días miércoles 1, jueves 2 de julio. El tiempo no espera. 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

0: 10:27.
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2: Sensación informa. Un nuevo balance asciende el número de víctimas por los terremotos del pasado miércoles a 589 muertos y 2.980 heridos, según informó la presidenta encargada Delcy Rodríguez. En el balance presentado en una reunión en la SODI desde el estado La Guaira, Rodríguez también señaló que se han presentado unas 215 réplicas, lo que significa una importante actividad sísmica en el país a 48 horas del desastre natural. La jefa de estado alabó las labores de rescate que han permitido salvar a decenas de ciudadanos atrapados en varias estructuras y agradeció a los países que han brindado su apoyo con grupos de rescate e insumos para atender a las víctimas.
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2: Lo siento, mi amor, es una confesión dolorosa de una mujer que ha perdido el amor por su pareja y ha iniciado una nueva relación.
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2: Aborda la pérdida de deseo sexual y la infidelidad y la honestidad de ella de confesárselo a él.
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2: Manuel Alejandro, inspirado por la situación personal de Rocío Jurado, quien estaba pasando por una separación, compuso esta canción, la cual fue incluida en el álbum De Ahora en Adelante de 1978. Causó controversia por su temática poco común en canciones de la época para el rol femenino.
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2: Soy Richard Alexander Lameda.
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0: 10 y 48 minutos.
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2: Buenos días, Carola Torres Lara, Venezuela Planeta. Desde la división informativa de la FM Sensación te reporta Richard Alexander Lamera, 14600, Colegio Nacional de Periodistas, Seccional Lara. Los titulares más importantes de las informaciones acontecidas hasta este momento en nuestro planeta. Edición y montaje, Elvin Alexander Lamera. Caroreños movilizados con centros de acopio, dos de ellos en la avenida Francisco de Miranda para damnificados en Venezuela. Aumenta 6 cifra de fallecidos de Piedecuesta tras la tragedia en La Guaira. Expoferia Carora 2026 se solidariza con afectados por terremotos en Venezuela y suspende la cartelera musical programada. Se incendia local comercial en la carrera 21 de Barquisimeto y logran extraer a una persona que se encontraba atrapada entre las llamas. Asciende a 235 la cifra de fallecidos y a 4300 de heridos por terremotos en Venezuela. Fumbices reporta sismos durante la madrugada de este viernes en Yaracuy. Terremoto causa severas grietas en las pistas del aeropuerto de Maiquetía, estado La Guaira. Llega a Caracas el mayor general Gerard para liderar con velocidad y precisión la ayuda de Estados Unidos a Venezuela. Estados Unidos levanta sanciones para permitir transacciones de ayuda a Venezuela por terremotos. Suben a 19 los muertos y 26 los rescatados en Chacao tras el doble sismo. Departamento de Estado de Estados Unidos destina 150 millones de dólares para ayuda a Venezuela. Rescatan con vida a una mujer tras permanecer 24 horas bajo los escombros en el edificio Don Pepe en Chacao, Caracas. El único sobreviviente fui yo, fueron las primeras palabras de niño rescatado en La Guaira. Llegan a Venezuela rescatistas de Suiza, El Salvador y República Dominicana y México. Centros comerciales no registraron lesionados o durante terremotos. Jaime suspende atención presencial hoy viernes 26 de junio. Ministerio Público articula con el sistema de justicia tras terremoto. Rescatan con vida a la perrita Monique en el edificio Rita de San Bernardino, Caracas. Carabobo registró 13 fallecidos tras terremoto. Confirman la muerte durante terremotos de la exdiputada de la Asamblea Nacional 2015, Milagros Eulate. El Papa León XIV envía 100.000 euros a Venezuela tras terremotos. Se registran saqueos en Catealamar, La Guaira. En medio del desespero por terremotos, familiares de afectados en La Guaira expresan lentitud en la llegada de rescatistas. Anzoátegui envió rescatistas a zonas afectadas en Caracas y La Guaira. Declaran a La Guaira zona de desastre. España ofrece ayuda tras devastadores terremotos en el país. Murió Gabriela Urfao, medallista en tenis de playa tras a terremoto. Aeropuertos de Venezuela están operativos, excepto el de Maiquetía. Ejecutivo Nacional solicita apoyo al sector privado para alquilar maquinaria pesada. Se derrumba hotel en La Guaira donde se hospedaban familiares de beisbolistas. Portugal ofrece su asistencia a Venezuela. Poca profundidad del terremoto incidió en magnitud de los daños. CDD Venezolana de Televisión sufre daños estructurales por sismos. Colombia envió 63 rescatistas a Venezuela. Consecomercio llama a sus afiliados a ponerse a la orden de autoridades. Ecuador venció a Alemania y se mete en 16avos. Costa de Marfil avanza de ronda por primera vez en un mundial. México golea 3-0 a República Checa y sigue invicto. Sudáfrica vence a Corea del Sur y clasifica por primera vez. Federación Venezolana de Fútbol suspende la actividad futbolística en el país. El fútbol español se solidariza con Venezuela tras terremotos. Futbolista española Alexia Putellas confirmó estar a salvo en Caracas. Varios artistas y familiares se encuentran desaparecidos tras los terremotos a tanto en Caracas como en La Guaira. En efemérides, en 1943 nace el compositor José Luis Armenteros. En 1961 se produce el Barcelonazo, rebelión militar en rechazo al gobierno de Rómulo Betancur. En 1775 se funda el Servicio Postal de Estados Unidos. En 1908 nace el médico y político Salvador Allende. En 1914 muere el pintor Antonio Herrera Toro. En 1974 por primera vez se utiliza un lector de código de barra. En 1977 el cantante Elvis Presley realiza su última presentación en Estados Unidos. En 1993 nace la actriz y cantante Ariana Grande. En 2007 se realiza la Copa América en Venezuela. Hoy es el Día Internacional en apoyo de las víctimas de la tortura, Día Internacional de la lucha contra el uso indebido y el tráfico ilícito de drogas, Día Mundial de la preservación de los bosques tropicales, Día Mundial de la refrigeración y Día de la cartografía. Te dejamos esta frase: los sueños que se trabajan al final se cumplen. Grey Milene. 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
2: Estoy seguro que sabes de quién se trata si nos ponemos a oír esta canción. Pero tal vez no sabías que tras su paso por la música protagonizó grandes películas, series y rumores con verdaderas estrellas de Hollywood.
5: Pero tampoco comparto que valiéndose del ejercicio del poder, asesinen para lavar sus culpas.
2: Una cubana con alma de venezolana y una vida exitosa, pero también bastante polémica.
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6: ¿Pudió quizás ser la primera dama de California?
5: A lo mejor.
2: Acompáñame a conocer su historia. Esta es la línea de tiempo de María Conchita Alonso. Acaríciame, 1957. Hablar de María Conchita Alonso es hablar en mayúsculas. Es un símbolo y referente artístico en toda América Latina, quien no solo nos ha cautivado a lo largo de los años con su espectacular voz, sino también por su larga trayectoria como actriz en Hollywood, donde ha compartido pantalla con estrellas como Nick Nolte, Nicolas Cage, Arnold Schwarzenegger, Jean-Claude Van Damme y el desaparecido Robbie Williams. Sí, con más de 60 filmografías, sin incluir sus proyectos televisivos y obras de teatros, la diva que Cuba vio nacer y Venezuela hizo suya, pasará hoy por Línea de Tiempo, donde conocerás tanto su cielo como su infierno.
5: ¿No ves la bala que te vamos a meter cuando regreses en la frente? Porque yo llego a Venezuela y a mí me meten presa.
2: Desde su nacimiento, su vida ha sido un tanto excéntrica. María Concepción Alonso Bustillo nació el 29 de junio de 1957 en el sanatorio de la colonia española en la ciudad cubana de Cienfuegos.
5: En esa época no podía bautizar a nadie si no fuese un nombre de santo de mí. Papá no, él quería bautizarme María Conchita. María Conchita llegó bailando chachacha.
2: Desde muy pequeña María Conchita daba luces que el arte lo llevaba en la sangre, y no precisamente por sus padres, sino por sus tías maternas.
5: Mi mamá cantaba ópera y la otra hermana...

0: y la secundaria en Deer Park en el estado de Washington, así como en el Colegio Americano de Baruta en Caracas. Pero cuando estaba a punto de cumplir 14 años, la novia de uno de sus hermanos, Marcia Piazza, quien era Miss Venezuela, le comenta que había un concurso de belleza para elegir a la Miss Princesita de Venezuela y la animó a concursar.
1: Eso, escondidas de mi papá, me metí, mi mamá sabía, pero mi mamá pues me apoyaba. Para él es qué horror, un desprestigio que su hija estuviese en el mundo.
0: Sí, su padre se enteró por la prensa que su hija iba a concursar, pero a pesar que no estaba de acuerdo, la apoyó y ella pudo alzar el ansiado título en 1971.
1: De ahí gané el concurso de Miss Princesita, ¿sí? y fui a Portugal y gané el concurso mundial de Miss Princesita.
0: Sin querer queriendo, María Conchita ya saboreaba los inicios en el mundo artístico, pero para sus padres aún era muy joven y debía estar preparada para afrontar la vida. Así es como le envían por 2 años a un internado en Suiza donde instruían a las llamadas niñas bien. Lamentablemente, no encontraba la brújula, así que vuela por 4 meses a París junto a su madre.
1: Bueno, como no me gustaban las monjitas, me fueron a buscar y nos fuimos para París.
2: Ajá.
1: Y ahí me quedé con ella como 3-4 meses. Maquilladora, de profesora de modelo, cosas así.
0: 1975. Con 18 años y una decisión casi definida, vuelve al país bolivariano para representar al Distrito Federal en el Miss Venezuela, quedando como primera finalista, y luego va al Miss Mundo, donde obtiene un lugar entre las 7 finalistas. La experiencia es uno de los mejores triunfos que alguien puede tener. Sin embargo, para María Conchita Alonso, hubo favoritismos en el Miss Venezuela, y por eso es que no se coronó. Dicho argumento la confirmó el mismo director del certamen, en ese entonces, Osmael Sousa.
3: Los organizadores pues preferían otra que no era ella, y yo en ese momento estaba entre la espada y la pared, y pues...
0: Pero como no hay mal que por bien no venga, a su regreso la esperaba una ascendente carrera como modelo, debutando en televisión como animadora del programa Cuéntame ese chiste de RCTV en 1977. Al año siguiente, debuta como actriz con papeles de reparto en 6 telenovelas y 7 películas, pasando a ser ya la protagonista en series como Claudia de 1980, Angelito del mismo año, María Elena del 81 y Luz Marina del mismo año.
4: Bien, ¿De verdad? Claro.
0: Por otro lado, sus inicios en el campo musical fueron de la mano del compositor Rudy Scala, bajo el apodo de Amba, lanzando 2 álbumes con la discográfica Polydor. El primero, Love Maniac, de 1979, por el que obtuvo su primer disco de oro, y el segundo, The Witch, de 1980, ambos en inglés y dentro del género música disco.
1: 10 días, el público llamando, y quién es Amba, y todo el mundo decía nombre, y era en inglés, entonces Donna Summer, no, es venezolana. Me dijeron, Amba es María Conchita, pero fue un escándalo enorme.
0: A pesar que todas las puertas se le abrían en Venezuela, María Conchita sabía que debía dar más, así que en 1982 decide trasladarse a los Estados Unidos con la intención de abrirse camino en la meca del séptimo arte, comenzando a tomar clases de danza, canto y de actuación en el Instituto de Teatro y Cine Lee Strasberg de Los Ángeles. Sus primeros papeles fueron como actriz invitada en 2 series de televisión como La Isla de la Fantasía, pero no fue hasta 2 años después que pudo lograr llegar a Hollywood en la película First City, y en el mismo año su debut protagónico en Un ruso en Nueva York junto a Robbie Williams.
5: It smells very good.
6: Yeah?
5: I see nice Italian girl.
6: It's Charlie.
0: Con toda esta cumbre de atenciones, era lógico pensar que tenía una vida de ensueños, pero no era así. Para esta época, el amor casi la lleva a la muerte. Sí, tenía un novio que, en vez de alentar su carrera y su éxito, la hacía sentir menos con frases como "estás gorda" cuando no lo estaba. Esto desencadenó trastornos alimenticios, todo porque él no lograba despegar profesionalmente.
1: Y devolvía al baño a vomitar y dije, ay, qué cosa más chévere, puedo comer y puedo devolver la comida. No vengo, yo no sabía en esa época, no sabía lo que era ni anorexia.
0: Pero cuando se da cuenta que lo suyo era muy grave, fue después de una cena con sus fans en la que comía y de tanto en tanto iba al baño a devolver. Hasta que al llegar a su casa, nota que no se sentía nada bien y le habían brotado unos puntos rojos sobre su piel. Era el aviso del hueco en el esófago que había producido esta enfermedad.

0: se me había abierto un hueco, que fue el dolor. Entonces se cerraba eso, tenía que dormir así medio sentada hasta que ya se cerró.
1: 1984. Si bien su carrera como cantante la había dejado en stand-by en Venezuela, también tenía proyectada continuarla a la par con la actuación. Y así lo hizo. En este año lanza en castellano su álbum debut bajo la producción de Juan Carlos Calderón, quien le compone 9 de las 10 canciones incluidas en su disco. De aquí se desprenden Acaríciame, Noche de Copas, Decirte Quiero y Dame un Poquito.

0: El disco la elevó al estrellato internacional, especialmente en Estados Unidos, México e Hispanoamérica. El álbum obtuvo una nominación para el premio Grammy a la mejor interpretación de pop latino.
1: Después de Acaricia vino Noche de Copas, y después vino La Loca, y después muchos más, ¿no?
0: A este trabajo le siguió O Ella o Yo en 1985, también producido por Juan Carlos Calderón, con temas como la canción homónima que da título al álbum, Tú Eres el Hombre, Tómame o Déjame, popularizada por primera vez con el grupo Mocedades, entre otras más.

0: 1986. La cubana venezolana siempre ha demostrado que para ella no existen límites y a la par de su momento exitoso como cantante, empieza a desarrollar una importante carrera cinematográfica en la que destacan películas como Dale y Vete de 1986 junto a Michael Keaton, El Gran Enredo, Traición sin Límite, donde compartió papeles con el gran Nick Nolte, y junto a Arnold Schwarzenegger en Perseguido. ¿Sabías que fue ella quien enseñó a besar al actor hollywoodense? María Conchita fue la primera actriz a la que besó Arnold en una película.
1: Yo fui el primer beso que él dio en el cine. Y yo, no, Arnold, así no se besa. Piensa que yo soy tu esposa, no me llamo.
0: María Conchita ha llegado a trabajar en cerca de 50 películas y en todas ellas compartió rodaje con grandes actores de la época, como es el caso de Colors, donde hacía pareja con Sean Penn. Esa relación parecía muy cercana. Sin embargo, en 2011, un incidente en el aeropuerto puso en evidencia su nula amistad y poca tolerancia. Según la artista, ambos estaban esperando las maletas cuando ella decidió acercarse para conversar sobre sus posiciones políticas en Venezuela, sin imaginar que se enfrascaría en una pelea frente a 60 personas.
1: Ahí nos insultamos, ¿no? Yo lo llamé communist y él me llamó cerda.
0: 1987. Ve la luz, mírame, bajo el sello Polygram Latino, producido por Kissy Porter, José Luis Quintana y la propia María Conchita Alonso, incluyendo temas como Y es que llegaste tú, una versión de la canción original del argentino Luis Ángel, Te amo, y Tú, mi hombre, consiguiendo su segunda nominación al premio Grammy a la mejor interpretación de pop latino.

0: siguiente año, María Conchita ya era toda una celebridad, protagonizando una de las 10 películas más taquilleras en la historia del cine venezolano, llamada Con el corazón en la mano.
1: 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Ahora me tienes miedo.
0: Sin olvidar Besos de vampiro con Nicolas Cage, Depredador 2 y La casa de los espíritus en 1993. Es cierto que su trabajo mayormente fue en Estados Unidos. Sin embargo, en estos últimos años, le hemos visto por Latinoamérica. Sí, si no lo sabías, la legendaria artista es parte de la serie El Señor de los Cielos, número 6.
2: Entonces, del ejercicio del poder, asesinen para lavar sus culpas. Y eso es lo único que sustenta.
0: Aunque no es todo. En el año 2018 también participó de He matado a mi marido, en la que encarna a Remedios, una acaudalada mujer que mata a su infiel marido unas horas antes de una gran fiesta en honor a él. La película fue presentada en varios festivales internacionales.
3: ¿Qué haces?
2: ¡Que se vaya!
0: La versatilidad de María Conchita para interpretar diversos papeles es inigualable. Paradójico o no, siempre resalta que los papeles que más le agradan son los que menos concuerdan con su personalidad. Pero se nos está pasando un detalle que no te hemos contado. ¿Sabías que fue su llanto de considerarla como extra la que le abrió las puertas al cine en Estados Unidos? Pues sí, resulta que mientras estudiaba fue a pasar un casting y la tomaron como extra. Sin embargo, lo peor no fue eso, sino que la toma era de espaldas. Imagínate lo que pasó luego, pues ella en ese entonces ya era considerada un ícono en Venezuela.
2: A la hora del almuerzo me fui, estuve llorando, pero llorando, llorando. Se acerca el productor, me pusieron como actriz en vez de como extra. Entonces me dieron como tres líneas.
0: 1990. Si bien su carrera como actriz es una de las más memorables, su paso como cantante solista también trajo grandes éxitos. Este año lanza Hazme Sentir, con temas como la canción homónima, Soy el amor y El tonto aquel.
4: Si

seguiría una producción en vivo, grabado en directo en la sala del patio de la Ciudad de México. Y en el 92, Imagíname. Esto le traería su tercera nominación al premio Grammy. Y de este trabajo podemos destacar Promesa,

0: La disciplina que Alonso marcó desde el inicio de su carrera la ha llevado muy lejos, siendo pionera en muchos momentos, como en el musical de Broadway de 1995. Fue la primera actriz hispanoamericana, no nacida en Estados Unidos, en protagonizar una obra de este calibre titulada El beso de la mujer araña, entre otros proyectos teatrales que no hubiesen sido posibles si no manejara tantos idiomas como el inglés, francés, italiano y, por supuesto, su lengua materna, el español. Por otro lado, su activismo político va de la mano también con las causas filantrópicas que defiende, como la defensa de los derechos LGTB y su organización sin ánimos de lucro, Bifauna, que recauda fondos para asociaciones de ayuda a animales, ancianos y enfermos de VIH. Asimismo, para nada comparte los ideales del movimiento Me Too, considerándolo exagerado.
1: Es una exageración para mí. Critican a alguien, dicen que alguien hizo tal cosa, pero sin embargo entonces trabajan con esa persona.
0: Año 2020. Hay amores y amores, y María Conchita Alonso lo sabe bien. Si hay algo que ha movido a esta diva, es el amor, ese motor impulsor que ha guiado sus pasos y que cada día la motiva a ser más humana. En el 2020 vuelve a retomar su carrera musical lanzando Lléname de Ti.
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0: Lléname de Ti es una canción escrita por ella hace casi dos décadas, cuando se despidió de un buen amor. El nombre del galán no lo conocemos, pues para beneplácitos algunos, la cubana venezolana aún sigue soltera, aunque eso no quiere decir que jamás estuvo a punto de casarse. De hecho, se lo propusieron 5 veces, pero ella nunca concibió la idea de la monotonía.
3: ¿Para qué? O sea, te hubiera divorciado 5 veces, yo estaba comprometida 5 veces, ya me hubiera divorciado 5 veces.
0: La artista estaba muy adelantada a la época. Vivía una vida un tanto liberal.
3: ¿Sí era la vida loca? Pues sí, ¿qué te puedo decir? Era yo, no, yo no sabía hacer de otra forma.
0: Posaba desnuda para la revista Playboy, logrando que el sexo opuesto le lanzara sus corbatas en conciertos y las esposas de estos la odiaran.
4: Me pregunta una señora, ¿tú eres el hermano de María Conchita Alonso? Y le digo, sí, señor. Entonces me dice que María Conchita le había destruido su matrimonio porque el marido tenía una fijación sexual.
0: Tuvo romances con el ex Menudo Sergio Blas, el ex Timbiriche Eric Rubín, el actor y torero mexicano Guillermo Capetilla, y entre los más sonados fueron Julio Iglesias y el Sol, Luis Miguel.
3: Pero no, la pasamos chévere.
5: ¿Fueron novios? ¿Salieron?
3: Salimos, pero novios no.
5: Un romance así.
3: Un romance fugaz. Luis Miguel me llevó una noche de copas, una noche locas.
6: Oye, pues vamos a escuchar
3: mi
6: cantar.
3: Bioserie viene, muy atrevida.
0: ¿Alguien dijo bioserie? Pues sí, la artista confesó que se ha reunido con varios productores y escritores para llevar su vida a la pantalla, aunque aún no se decide, ya que varios quieren agregar más suspenso, algo que no le encaja para nada.
3: He reunido con productores y siempre quieren agregarle algo como una novela, como si mi vida no fuese una novela, o sea...
0: Como dice María Conchita, para contar su viaje se necesita más de una temporada. Y es que ha vivido no bien, sino bastante bien. Así, con total desparpajo, confirmó que había probado algunas sustancias, pero que ninguna la había convertido en una adicta.
7: Creo que María Conchita en algún momento tuvo problemas con las drogas.
3: Pues no, gracias a Dios, no soy adicta, no soy adictiva a nada.
0: Todas las personas tenemos nuestro talón de Aquiles, y la cantante lo mostró cuando habló sobre los 2 embarazos interrumpidos que tuvo. El primero estuvo creciendo fuera del útero y fue improbable que se desarrollara. Sin embargo, el segundo, a los 40 años, lo detuvo por decisión propia. Esto arrasó una serie de traumas que la mantuvo deprimida por cerca de 3 años.
3: Yo no podía ver un comercial de bebés porque me guindaba a llorar, yo no podía ver. Fue unos años muy...
0: Y pasando de esa sensibilidad a la acidez que la caracteriza, la pandemia por la COVID-19 tampoco fue ajena a sus polémicos comentarios. Sí, María Conchita se contagió y contó qué era lo que estaba buscando para salir de su encierro.
8: María Conchita tiene COVID y ya va a salir de esto, para ya salir de todo.
0: Pero aquí no acaba todo. Para la actriz, la vacuna es un engaño a muchachos y no piensa permitirlo en su cuerpo, pues considera que los están usando como conejillos de indias.
8: La vacuna, yo no creo en la vacuna. O sea, ¿a ti qué te importa que yo no me la ponga? Ay, no, porque me la va a pasar. ¿Cómo te la voy a pasar si entera?
0: Bueno, fiel a sí misma, María Conchita es una artista con personalidad arrolladora que pone el alma y corazón en cada proyecto que emprende y que es ejemplo para todas las generaciones por su tenacidad, talento y actitud positiva ante la vida. Está a favor que, de cuando en cuando, una mujer necesita una ayudadita para verse más regia. Su amor por los animales es inigualable. Si no, solo recordemos a Tequila, la chihuahua rescatada que presenta como su hija en cada revista que se les hiciese. Actualmente reside al sur de California y desde allí sigue conquistando a sus seguidores con videoclips bastante atrevidos que dejan a la imaginación a

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0: Ok, aquí estamos, como se lo permitimos, en la avenida Francisco de Miranda, a través de la FM, estación 95.9 FM, en un punto de acopio que tiene Batallón de Amor, para recibir los insumos que necesitan en este momento los afectados por los dos sismos ocurridos en Venezuela, concretamente los de Caracas, los de La Guaira, que son los más afectados, también los del estado Falcón. Pero tenemos a Dangeli Arroyo. Dangeli Arroyo, una de las encargadas de este grupo Batallón de Amor, que en este momento se encuentra en la avenida Francisco de Miranda, frente a la ganadera. Oye, cuéntame, ¿cómo está en este momento la receptividad? Las personas que se han traído insumos, bastante insumos tienen acá ya.
1: Buenos días, bueno, mi amor, desde ya la gente se está sumando, desde que estamos aquí a las 10, todavía no habíamos colocado el toldo, ya teníamos muchas cosas pegaditas aquí que había traído, que había... El pueblo torrente, de la que se ha sumado, yo le doy las gracias al pueblo caroreño por sumarse y que se sigan sumando.
0: Pero aquí vemos, por ejemplo, tenemos papel sanitario, tenemos agua mineral, hemos también observado varias medicinas. Quiero decir ahorita que necesitan bastantes vitaminas, sobre todo para el dolor. Es decir, vitaminas y medicamentos para el dolor.
1: Están pidiendo... Sobre todo están pidiendo vitamina K, que es para, como para tancar el flujo de sangre, y ketoprofeno. Eso están pidiéndolo en ampolla, en pastilla, no sirve. El que lo pueda donar, el que lo tenga a la mano, pañales de niño y ropa en buen estado. No importa que la ropa esté usada, mi gente, no importa. Hay gente damnificada que se quedó sin nada y necesitamos ropa usada en buen estado.
0: Pero estamos acá en el batallón. Instalando la mano de la frente a la ganadera. Anoche se fue un primer camión hacia Tocaca. ¿Ya llegó? ¿Qué reporte tiene?
1: Sí, el camión salió ayer a las 11 de la noche, a las 3 de la mañana, ya habían desembarcado todo el camión. El camión fue entregado en la Casa de la Cultura a la gente de la alcaldía.
0: Sí, el estado Falcón.
1: Del estado
0: Falcón. Este cargamento va a ser distribuido solamente a Falcón, el de anoche.
1: Sí, Tocaca, Boca de Aroa y Yaracal.
0: Ok, y este cargamento que vemos... Un camión 350 que se está llenando en este momento de cajas, ¿hacia dónde se dirige y a qué hora? ¿Igual a las 11 de la noche de hoy?
1: No, este camión sale a las 6 de la tarde con destino a Caracas.
0: ¿Cuántas personas crees tú que en este momento están necesitando de la ayuda de los caroreños, tanto en Caracas como en La Guaira?
1: Mira, decirte la cifra exacta yo creo que nadie la tiene, pero es mucha la ayuda que necesitas y yo sé que el venezolano está presto a ayudar. No me cabe la duda. Cada vez que he realizado un batallón de amor, la gente está allí.
0: ¿Cuáles son los sectores de Carora que a esta hora están colaborando, más o menos los sectores que han venido desde ayer?
1: Mira, el sector público se ha manifestado, el gremio de los negocios se ha manifestado, la gente de los chinos, la gente de Farma, todo. Los policías colaboraron, mucha gente se va a colaborar.
0: Bueno, así que vamos a apoyar de diferentes sectores de la ciudad. Ustedes que escuchan la FM Sensación, vénganse para la avenida Francisco de Miranda frente a la ganadera. Van a escuchar, van a encontrar acá a el Batallón de Amor. Por cierto, la mayoría de chicas son las que están acá, bien lindas, por cierto, muy amables y con este corazón grande para ayudar. Me decía Daniel.
1: Quiero hacer un llamado al vecino ferretero, a la gente de Carora, necesita productos como mandarria, pico. En la noche va a salir una camioneta con personal humano, pero no tiene las herramientas. Entonces necesitamos que el gremio ferretero se sume con metate, con pico, con lo que puedan.
0: Pero entonces vamos a llamar a Beca, a construir, vamos a llamar a Insuma, que son algunas de las ferreterías que... podrían colaborar acá, ¿no?, con esas herramientas, porque se necesitan para el rescate y el salvamento de personas que todavía están atrapadas bajo los escombros, tanto en Caracas como en el estado de La Guaira. Pero ¿cuántas personas en este momento te acompañan? Este grupo de mujeres que te están acompañando vienen a relevarte más tarde, porque van a estar acá hasta las 11 de la noche de hoy.
1: Sí, hoy estaremos hasta las 11 de la noche. Ahorita estamos 10 personas del batallón de amor, pero el Team Biker también nos está apoyando, que es el grupo de mototaxi. Para esas personas que no pueden traer su ayuda, esos motorizados están colaborando y lo buscan en la puerta de su casa y ellos traen la ayuda hasta acá sin ningún costo.
0: ¿Hasta cuándo este operativo de ustedes, que comenzó ayer?
1: Hasta mañana. El domingo se descansa y de allí depende si lo activamos el lunes otra vez.
0: Pero ya saben ustedes que son estos oyentes de la FM Tentación 95. FM, fíjense con su bolsita, papel sanitario, agua mineral, medicamentos, vitaminas. También se necesita mucho analgésico para el dolor. Además de también los alimentos no perecederos, galletas. Recuerden que hay niñitos también que se encuentran en el desastre tanto de Caracas como de La Guaira. También las fórmulas médicas y también las fórmulas para niños, ¿no?
1: De niños, fórmulas como tal nos han pedido. Lo que nos han pedido es ropa, pañales, toallitas y acetaminofén pediátrico. Muy importante.
0: Correcto. Bueno, muchísimas gracias a ustedes por habernos recibido aquí también y a ustedes que están en sus hogares. Saben que el centro de acopio del Batallón de Amor, se encuentra ubicado en la avenida Francisco de Miranda, exactamente frente a la Sociedad Regional de Ganaderos de Occidente Sorgo. Nosotros también, desde la FM Sensación Solidarios, una vez más, y acompañándoles en esta, diríamos, tragedia y el dolor que a esta hora nos arropa a todos los... por esta desgracia que han dejado estos dos potentes terremotos que ocurrieron en Venezuela este miércoles. Desde la avenida Francisco de Miranda para Caracas, les reporta Richard Alexander Ramírez. Pero hubiésemos querido entrevistar a quienes están llegando, ustedes están llegando para traer insumos, ¿no? Sí, correcto. Vamos a entrevistar acá para la FM Sensación, amigos. Vemos que trae acá papel sanitario y agua mineral. ¿Tu nombre? ¿De qué parte viene por allí?
2: De aquí, de Carora.
0: De Fundalara. De Fundalara. ¿Qué trae? ¿Cuál es tu aporte?
2: Bueno, agua mineral, papel sanitario, insumos médicos, vitaminas, suero para hidratar, una paca de harina.
0: ¿Cómo te sientes tú en este momento al saber que hermanos venezolanos nos necesitan?
2: No, bueno, un poco lamentable la noticia que estamos viviendo dentro del país, ¿no? Pero bueno, también un poco complacido con la receptividad de los venezolanos, de la gente que ha aportado y todo este tipo de cosas, pues.
0: Exacto, muchísimas gracias, amigos. Como él, muchos que están llegando acá al centro de acopio Batallón de Amor en la avenida Francisco de Miranda. Ahora sí, vamos a hacer el contacto con los estudios de la FM Sensación 95.9 FM y le seguimos esperando acá en este centro. Centro de acopio del Batallón de Amor.

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1: La hora. 12:02.
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0: Sensación informa. La destacada venezolana y figura del tenis de playa Gabriela Orfao perdió la vida en medio de los dos potentes terremotos ocurridos este miércoles en el país. La joven de 17 años será una reconocida medallista de esa disciplina. Se ha registrado su muerte tras la remoción de escombros y rastreo en las zonas impactadas, cuyos rescatistas dieron con su localización. La noticia ha generado profunda consternación en el ámbito deportivo nacional por esta trágica pérdida de la joven promesa deportiva.
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0: 12:31.
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2: Sensación informa. Para apoyar en las labores luego de los potentes terremotos que sacudieron a Venezuela este miércoles, llegaron al país rescatistas de Estados Unidos, España, Portugal, Colombia, República Dominicana, Suiza y México, entre otras naciones. Dichos países han enviado a sus mejores brigadas preparadas y adiestradas para atender este tipo de contingencias en el mundo. Los mismos se desplegaron entre Caracas y La Guaira, las zonas más afectadas por los sismos.
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0: Una en punto.
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2: Buenas tardes, Carola Torres Lara, Venezuela Planeta. Desde la división informativa de la FM Sensación te reporta Richard Alexander Lameda, 14600, Colegio Nacional de Periodistas, Seccional Lara. Los titulares más importantes de las informaciones acontecidas hasta este momento en nuestro planeta. Edición y montaje, Elvin Alexander Lameda. Caroreños movilizados con centros de acopio, dos de ellos en la avenida Francisco de Miranda para damnificados en Venezuela. Aumenta 6 cifra de fallecidos de Piedecuesta tras la tragedia en La Guaira. Expoferia Carora 2026 se solidariza con afectados por terremotos en Venezuela y suspende la cartelera musical programada. Se incendia local comercial en la carrera 21 de Barquisimeto y logran extraer a una persona que se encontraba atrapada entre las llamas. Asciende a 235 la cifra de fallecidos y a 4300 de heridos por terremotos en Venezuela. Fundice se reporta sismos durante la madrugada de este viernes en Yaracuy. Terremoto causa severas grietas en las pistas del aeropuerto de Maiquetía, estado La Guaira. Llega a Caracas el mayor general Gerard para liderar con velocidad y precisión la ayuda de Estados Unidos a Venezuela. Estados Unidos levanta sanciones para permitir transacciones de ayuda a Venezuela por terremoto. Suben a 19 los muertos y 26 los rescatados en Chacao tras el doble sismo. Departamento de Estado de Estados Unidos destina 150 millones de dólares para ayuda a Venezuela. Rescatan con vida a una mujer tras permanecer 24 horas bajo los escombros en el edificio Don Pepe en Chacao, Caracas. El único sobreviviente fui yo, fueron las primeras palabras de niño rescatado en La Guaira. Llegan a Venezuela rescatistas de Suiza, El Salvador y República Dominicana y México. Centros comerciales no registraron lesionados o durante terremotos. Jaime suspende atención presencial hoy viernes 26 de junio. Ministerio Público articula con el sistema de justicia tras terremoto. Rescatan con vida a la perrita Monique en el edificio Rita de San Bernardino, Caracas. Carabobo registró 13 fallecidos tras terremotos. Confirman la muerte durante terremotos de la exdiputada de la Asamblea Nacional 2015, Milagros Eulate. El Papa León XIV envía 100.000 euros a Venezuela tras terremotos. Se registran saqueos en Catealamar, La Guaira. En medio del desespero por terremotos, familiares de afectados en La Guaira expresan lentitud en la llegada de rescatistas. Anzoátegui envió rescatistas a zonas afectadas en Caracas y La Guaira. Declaran a La Guaira zona de desastre. España ofrece ayuda tras devastadores terremotos en el país. Murió Gabriela Urfao, medallista en tenis de playa tras terremoto. Aeropuertos de Venezuela están operativos, excepto el de Maiquetía. Ejecutivo Nacional solicita apoyo al sector privado para alquilar maquinaria. Área pesada. Se derrumba hotel en La Guaira donde se hospedaban familiares de beisbolistas. Portugal ofrece su asistencia a Venezuela. Poca profundidad del terremoto incidió en magnitud de los daños. Sede venezolana de televisión sufre daños estructurales por sismo. Colombia envió 63 rescatistas a Venezuela. Consecomercio llama a sus afiliados a ponerse a la orden de autoridades. Ecuador venció a Alemania y se mete en 16avos. Costa de Marfil avanza de ronda por primera vez en un mundial. México golea 3-0 a República Checa y sigue invicto. Sudáfrica vence a Corea del Sur y clasifica por primera vez. Federación Venezolana de Fútbol suspende la actividad futbolística en el país. El fútbol español se solidariza con Venezuela tras terremotos. Futbolista española Alexia Putellas confirmó estar a salvo en Caracas. Varios artistas y familiares se encuentran desaparecidos tras los terremotos a tanto en Caracas como en La Guaira. En efemérides, en 1943 nace el compositor José Luis Armenteros. En 1961 se produce el Barcelonazo, rebelión militar en rechazo al gobierno de Rómulo Betancur. En 1775 se funda el Servicio Postal de Estados Unidos. En 1908 nace el médico y político Salvador Allende. En 1914 muere el pintor Antonio Herrera Toro. En 1974 por primera vez se utiliza un lector de código de barra. En 1977 el cantante Elvis Presley realiza su última presentación en Estados Unidos. En 1993 nace la actriz y cantante Ariana Grande. En 2007 se realiza la Copa América en Venezuela. Hoy es el Día Internacional en Apoyo de las Víctimas de la Tortura. Día Internacional de la Lucha contra el Uso Indebido y el Tráfico Ilícito de Drogas. Día Mundial de la Preservación de los Bosques Tropicales. Día Mundial de la Refrigeración y Día de la Cartografía. Te dejamos esta frase: los sueños que se trabajan al final se cumplen. Gray Milene. 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

0: 1:18.
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0: y 30 minutos.
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2: Sensación informa. El alcalde del municipio de Chacao, Gustavo Duque, afirmó que 5 personas más se perdieron la vida, elevando la cifra a 19 muertos por los terremotos en Caracas que afectaron zonas de los Apalos Grandes y Altamira. Duque también detalló que 26 ciudadanos fueron rescatados, al tiempo que 200 personas se encuentran en las labores de rescate.
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2: Lo siento, mi amor, es una confesión dolorosa de una mujer que ha perdido el amor por su pareja y ha iniciado una nueva relación.
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2: Aborda la pérdida de deseo sexual y la infidelidad y la honestidad de ella de confesárselo a él.
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2: Manuel Alejandro, inspirado por la situación personal de Rocío Jurado, quien estaba pasando por una separación, compuso esta canción, la cual fue incluida en el álbum De Ahora en Adelante de 1978. Causó controversia por su temática poco común en canciones de la época para el rol femenino.
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2: Soy Richard Alexander Lameda.
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0: 1:44.
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0: y 55 minutos.
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2: Sensación informa. El gobierno de Canarias en España confirmó el fallecimiento de su delegada en Venezuela, Isabel Jara, desaparecida desde el doble terremoto que azotó el país el pasado miércoles, por lo que la cifra de españoles muertos ascendió a 4. La lamentable noticia la confirmó el portavoz del gobierno canario, Alfonso Cabello, tras una reunión extraordinaria del gobierno que tuvo lugar en Tenerife para analizar lo acontecido en Venezuela. Más temprano, el ministro de Exteriores español, José Manuel Álvarez, confirmó que otros ciudadanos españoles murieron a causa del desastre natural y otros 99 ciudadanos se encuentran desaparecidos.
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0: 2:22.
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0: 2:31.
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2: Sensación informa. Siguen trasladando heridos al hospital José María Vargas de Caracas para que reciban las respectivas atenciones médicas luego de resultar afectados por los sismos en el estado La Guaira. Mayores detalles con la periodista Roxalis Linares.
3: Estamos en todo el frente del hospital Vargas, donde están llegando personas afectadas desde La Guaira para acá. Se está atendiendo a cada una de las personas que están llegando desde La Guaira y por supuesto desde las zonas cercanas a el hospital. El hospital ya tienen de hecho una lista con las personas que están dentro del hospital, así que si usted tiene algún familiar desaparecido, puede venir al hospital Vargas, y ahí está la lista. Usted como familiar tiene el derecho a acceder allá y por supuesto conocer más detalles si su familiar está aquí.
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0: 3:58.
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2: Sensación informa. El avión A-330 del Ejército del Aire con 59 militares de la Unidad Militar de Emergencias y efectivos de los equipos de rescate de la Comunidad de Madrid, aterrizado en Venezuela para participar en el operativo de emergencia por los terremotos que han asolado el país, según ha confirmado el Ministerio de Defensa español. Acompañando a los efectivos, también se encuentran dos ingenieros del Ejército de Tierra y 8 unidades caninas para apoyar a las autoridades venezolanas en las tareas de búsqueda y rescate. En el mismo avión han viajado 40 efectivos del equipo de emergencia y respuesta inmediata de la Comunidad de Madrid, entre bomberos especialistas en rescate en estructuras colapsadas y profesionales del servicio de urgencias médicas. En el aparato del Ejército del Aire se ha desplazado también a Venezuela un equipo de la Agencia Española de Cooperación Internacional para el Desarrollo, con material de primeros auxilios, como mantas, esterillas o pastillas potabilizadoras.
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2: Estoy seguro que sabes de quién se trata si nos ponemos a oír esta canción. Pero tal vez no sabías que tras su paso por la música protagonizó grandes películas, series y rumores con verdaderas estrellas de Hollywood.
3: Pero tampoco comparto que valiéndose del ejercicio del poder, asesinen para lavar sus culpas.
2: Una cubana con alma de venezolana y una vida exitosa, pero también bastante polémica.
4: Yo fui el primer beso que él dio en el cine.
5: Pudió quizás ser la primera dama de California.
4: A lo mejor.
2: Acompáñame a conocer su historia. Esta es la línea de tiempo de María Conchita Alonso. Acaríciame, empápame. 1957. Hablar de María Conchita Alonso es hablar en mayúsculas. Es un símbolo y referente artístico en toda América Latina, quien no solo nos ha cautivado a lo largo de los años con su espectacular voz, sino también por su

0: Torres, pues los desalojaron de dos pensiones diferentes.
1: Una pensión, un lugar así que alquilan pensiones, ¿no? Claro. Entonces nos votaron por el perro. Entonces nos fuimos para otra pensión y nos votaron por mi hermano.
0: Pero si bien es cubana de nacimiento, también es venezolana con el corazón. Y es que este país le abrió las puertas al mundo. Estudió primaria en el Colegio La Consolación en Caracas y la secundaria en Deer Park en el estado de Washington, así como en el Colegio Americano de Baruta en Caracas. Pero cuando estaba a punto de cumplir 14 años, la novia de uno de sus hermanos, Marcia Piazza, quien era Miss Venezuela, le comenta que había un concurso de belleza para elegir a la Miss Princesita de Venezuela y la animó a concursar.
2: Eso, escondida de mi papá, me metí, mi mamá sabía, pero mi mamá pues me apoyaba. Para él es qué horror, un desprestigio que su hija estuviese en el mundo.
0: Sí, su padre se enteró por la prensa que su hija iba a concursar, pero a pesar que no estaba de acuerdo, la apoyó y ella pudo alzar el ansiado título en 1971.
1: De ahí gané el concurso de Miss Princesita, ¿sí? y fui a Portugal y gané el concurso mundial de Miss Princesita.
0: Sin querer queriendo, María Conchita ya saboreaba los inicios en el mundo artístico, pero para sus padres aún era muy joven y debía estar preparada para afrontar la vida. Así es como le envían por 2 años a un internado en Suiza donde instruían a las llamadas niñas bien. Lamentablemente, no encontraba la brújula, así que vuela por 4 meses a París junto a su madre.
1: Bueno, como no me gustaban las monjitas, me fueron a buscar y nos fuimos para París.
3: Ajá.
1: Y ahí me quedé con ella como 3-4 meses. Maquilladora, de profesora de modelo, todas esas cosas.
0: 1975. Con 18 años y una decisión casi definida, vuelve al país bolivariano para representar al Distrito Federal en el Miss Venezuela, quedando como primera finalista, y luego va al Miss Mundo, donde obtiene un lugar entre las 7 finalistas. La experiencia es uno de los mejores triunfos que alguien puede tener. Sin embargo, para María Conchita Alonso, hubo favoritismos en el Miss Venezuela, y por eso es que no se coronó. Dicho argumento la confirmó el mismo director del certamen, en ese entonces, Osmael Sousa.
4: Los organizadores pues preferían otra que no era ella, y yo en ese momento estaba entre la espada y la pared, y pues...
0: Pero como no hay mal que por bien no venga, a su regreso la esperaba una ascendente carrera como modelo, debutando en televisión como animadora del programa Cuéntame ese chiste de RCTV en 1977. Al año siguiente, debuta como actriz con papeles de reparto en 6 telenovelas y 7 películas, pasando a ser ya la protagonista en series como Claudia de 1980, Angelito del mismo año, María Elena del 81 y Luz Marina del mismo año. Por otro lado, sus inicios en el campo musical fueron de la mano del compositor Rudy Scala, bajo el apodo de Amba, lanzando 2 álbumes con la discográfica Polydor. El primero, Love Maniac, de 1979, por el que obtuvo su primer disco de oro, y el segundo, The Witch, de 1980, ambos en inglés y dentro del género música disco.
2: 10 días, el público llamando, y quién es Amba, y todo el mundo decía nombre, y era en inglés, entonces Don Asome, no, es venezolana. Me dijeron, Amba es María Conchita. Fue un escándalo enorme.
0: A pesar que todas las puertas se le abrían en Venezuela, María Conchita sabía que debía dar más, así que en 1982 decide trasladarse a los Estados Unidos con la intención de abrirse camino en la meca del séptimo arte, comenzando a tomar clases de danza, canto y de actuación en el Instituto de Teatro y Cine Lee Strasberg de Los Ángeles. Sus primeros papeles fueron como actriz invitada en 2 series de televisión como La Isla de la Fantasía, pero no fue hasta 2 años después que pudo lograr llegar a Hollywood en la película First City, y en el mismo año su debut protagónico en Un ruso en Nueva York junto a Robbie Williams.
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6: Yeah?
5: I see nice Italian girl.
6: It's Charlie.
0: Con toda esta cumbre de tensiones, era lógico pensar que tenía una vida de ensueños, pero no era así. Para esta época, el amor casi la lleva a la muerte. Sí, tenía un novio que, en vez de alentar su carrera y su éxito, la hacía sentir menos con frases como "estás gorda" cuando no lo estaba. Esto desencadenó trastornos alimenticios, todo porque él no lograba despegar profesionalmente.
2: Y devolví al baño a vomitar y dije, ay, qué cosa más chévere, puedo comer y puedo devolver la comida, no vengo. Yo no sabía en esa época, no sabía lo que era ni anorexia.
0: Pero, ¿cuándo se da cuenta que lo

0: suyo era muy grave. Fue después de una cena con sus fans en la que comía y de tanto en tanto iba al baño a devolver. Hasta que al llegar a su casa, nota que no se sentía nada bien y le habían brotado unos puntos rojos sobre su piel. Era el aviso del hueco en el esófago que había producido esta enfermedad.
1: Y sí, me había abierto un hueco que fue, ese era el dolor. Entonces cerraba eso, tenía que dormir así medio sentada hasta que ya se cerró.
0: 1984. Si bien su carrera como cantante la había dejado en stand-by en Venezuela, también tenía proyectada continuarla a la par con la actuación. Y así lo hizo. En este año lanza en castellano su álbum debut bajo la producción de Juan Carlos Calderón, quien le compone 9 de las 10 canciones incluidas en su disco. De aquí se desprenden Acaríciame, Noche de Copas, Decirte Quiero y Dame un poquito.

0: El disco la elevó al estrellato internacional, especialmente en Estados Unidos, México e Hispanoamérica. El álbum obtuvo una nominación para el premio Grammy a la mejor interpretación de pop latino.
1: Después de Acaricia vino Noche de Copas, y después vino La Loca, y después muchos más, ¿no?
0: A este trabajo le siguió O Ella o Yo en 1985, también producido por Juan Carlos Calderón, con temas como la canción homónima que da título al álbum, Tú Eres el Hombre, Tómame o Déjame, popularizada por primera vez con el grupo Mocedades.

0: 1986. La cubana venezolana siempre ha demostrado que para ella no existen límites y a la par de su momento exitoso como cantante, empieza a desarrollar una importante carrera cinematográfica en la que destacan películas como Dale y Vete de 1986 junto a Michael Keaton, El Gran Enredo, Traición sin Límite, donde compartió papeles con el gran Nick Nolte, y junto a Arnold Schwarzenegger en Perseguido. ¿Sabías que fue ella quien enseñó a besar al actor hollywoodense? María Conchita fue la primera actriz a la que besó Arnold en una película.
1: Yo fui el primer beso que él dio en el cine. Yo, no, Arnold, así no se besa. Piensa que yo soy tu esposa, no me llamo.
0: María Conchita ha llegado a trabajar en cerca de 50 películas y en todas ellas compartió rodaje con grandes actores de la época, como es el caso de Colors, donde hacía pareja con Sean Penn. Esa relación parecía muy cercana. Sin embargo, en 2011, un incidente en el aeropuerto puso en evidencia su nula amistad y poca tolerancia. Según la artista, ambos estaban esperando las maletas cuando ella decidió acercarse para conversar sobre sus posiciones políticas en Venezuela, sin imaginar que se enfrascaría en una pelea frente a 60 personas.
1: Ahí nos insultamos, ¿no? Yo lo llamé communist y él me llamó cerda.
0: 1987. Ve la luz, mírame, bajo el sello Polygram Latino, producido por Kissy Porter, José Luis Quintana y la propia María Conchita Alonso, incluyendo temas como Y es que llegaste tú, una versión de la canción original del argentino Luis Ángel, Te amo, y Tú, mi hombre, consiguiendo su segunda nominación al premio Grammy a la mejor interpretación de pop latino.

0: siguiente año, María Conchita ya era toda una celebridad, protagonizando una de las 10 películas más taquilleras en la historia del cine venezolano, llamada Con el corazón en la mano.
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0: Sin olvidar Besos de vampiro con Nicolas Cage, Depredador 2 y La Casa de los Espíritus en 1993. Es cierto que su trabajo mayormente fue en Estados Unidos. Sin embargo, en estos últimos años, le hemos visto por Latinoamérica. Sí, si no lo sabías, la legendaria artista es parte de la serie El Señor de los Cielos, número 6.
2: Entonces, del ejercicio del poder, asesinen para lavar sus culpas. Y eso es lo único que sustenta.
0: Aunque no es todo. En el año 2018 también participó de He matado a mi marido, en la que encarna a Remedios, una acaudalada mujer que mata a su infiel marido unas horas antes de una gran fiesta en honor a él. La película fue presentada en varios festivales internacionales.
3: ¿Qué haces?
2: ¡Que se vaya!
0: La versatilidad de María Conchita para interpretar diversos papeles es inigualable. Paradójico o no, siempre resalta que los papeles que más le agradan son los que menos concuerdan con su personalidad. Pero se nos está pasando un detalle que no te hemos contado. ¿Sabías que fue su llanto de considerarla como extra la que le abrió las puertas al cine en Estados Unidos? Pues sí, resulta que mientras estudiaba fue a pasar un casting y la tomaron como extra. Sin embargo, lo peor no fue eso, sino que la toma era de espaldas. Imagínate lo que pasó luego, pues ella en ese entonces ya era considerada un ícono en Venezuela.
2: A la hora del almuerzo me fui, estuve llorando, pero llorando, llorando. Se acerca el productor, me pusieron como actriz en vez de como extra, se me dieron como tres líneas.
0: 1990. Si bien su carrera como actriz es una de las más memorables, su paso como cantante solista también trajo grandes éxitos. Este año lanza Hazme Sentir, con temas como la canción homónima, Soy el Amor y El Tonto Aquel.

Luego seguiría una producción en vivo, grabado en directo en la sala del patio de la Ciudad de México. Y en el 92, Imagíname. Esto le traería su tercera nominación al premio Grammy. Y de este trabajo podemos destacar Promesas y el tema

0: La disciplina que Alonso marcó desde el inicio de su carrera la ha llevado muy lejos, siendo pionera en muchos momentos, como en el musical de Broadway de 1995. Fue la primera actriz hispanoamericana, no nacida en Estados Unidos, en protagonizar una obra de este calibre titulada El beso de la mujer araña, entre otros proyectos teatrales que no hubiesen sido posibles si no manejara tantos idiomas como el inglés, francés, italiano y, por supuesto, su lengua materna, el español. Por otro lado, su activismo político va de la mano también con las causas filantrópicas que defiende, como la defensa de los derechos LGTB y su organización sin ánimos de lucro, Bifauna, que recauda fondos para asociaciones de ayuda a animales, ancianos y enfermos de VIH. Asimismo, para nada comparte los ideales del movimiento Me Too, considerándolo exagerado.
1: Es una exageración para mí. Critican a alguien, dicen que alguien hizo tal cosa, pero sin embargo entonces trabajan con esa persona.
0: Año 2020. Hay amores y amores, y María Conchita Alonso lo sabe bien. Si hay algo que ha movido a esta diva, es el amor, ese motor impulsor que ha guiado sus pasos y que cada día la motiva a ser más humana. En el 2020 vuelve a retomar su carrera musical lanzando Lléname de Ti.
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0: Lléname de Ti es una canción escrita por ella hace casi dos décadas, cuando se despidió de un buen amor. El nombre del galán no lo conocemos, pues para beneplácitos algunos, la cubana venezolana aún sigue soltera, aunque eso no quiere decir que jamás estuvo a punto de casarse. De hecho, se lo propusieron 5 veces, pero ella nunca concibió la idea de la monotonía.
3: ¿Para qué? O sea, yo me hubiera divorciado 5 veces, yo estaba comprometida 5 veces, ya me hubiera divorciado 5 veces.
0: La artista estaba muy adelantada a la época. Vivía una vida un tanto liberal.
3: ¿Sí era la vida loca? Pues sí, ¿qué te puedo decir? Era yo, no, yo no sabía hacer de otra forma.
0: Posaba desnuda para la revista Playboy, logrando que el sexo opuesto le lanzara sus corbatas en conciertos y las esposas de estos la odiaran.
4: Me pregunta una señora, ¿tú eres el hermano de María Conchita Alonso? Y yo, sí, señor. Entonces me dice que María Conchita le había destruido su matrimonio porque el marido tenía una fijación sexual.
0: Tuvo romances con el ex Menudo Sergio Blas, el ex Timbiriche Eric Rubín, el actor y torero mexicano Guillermo Capetilla, y entre los más sonados fueron Julio Iglesias y el Sol, Luis Miguel.
3: Pero no, la pasamos chévere.
5: ¿Fueron novios? ¿Salieron?
3: Salimos, pero novios no.
5: Un romance
3: fugaz. Yo, Luis Miguel me llevó una noche de copas, una noche locas.
6: Oye, pues vamos a escuchar
3: mi bioserie viene, muy atrevida.
0: ¿Alguien dijo bioserie? Pues sí, la artista confesó que se ha reunido con varios productores y escritores para llevar su vida a la pantalla, aunque aún no se decide, ya que varios quieren agregar más suspenso, algo que no le encaja para nada.
3: He reunido con productores y siempre quieren agregarle algo como una novela, como si mi vida no fuese una novela, o sea...
0: Como dice María Conchita, para contar su viaje se necesita más de una temporada, y es que ha vivido no bien, sino bastante bien. Así, con total desparpajo, confirmó que había probado algunas sustancias, pero que ninguna la había convertido en una adicta.
7: ¿De qué manera Conchita en algún momento tuvo problemas con las drogas?
3: Pues no, gracias a Dios, no soy adicta, no soy adictiva a nada.
0: Todas las personas tenemos nuestro talón de Aquiles, y la cantante lo mostró cuando habló sobre los 2 embarazos interrumpidos que tuvo. El primero estuvo creciendo fuera del útero y fue improbable que se desarrollara. Sin embargo, el segundo, a los 40 años, lo detuvo por decisión propia. Esto arrasó una serie de traumas que la mantuvo deprimida por cerca de 3 años.
3: Yo no podía ver un comercial de bebés porque me guindaba a llorar, yo no podía ver. Fue unos años muy...
0: Y pasando de esa sensibilidad a la acidez que la caracteriza, la pandemia por la COVID-19 tampoco fue ajena a sus polémicos comentarios. Sí, María Conchita se contagió y contó qué era lo que estaba buscando para salir de su encierro.
3: María Conchita tiene COVID y ya va a salir de esto, para ya salir de todo.
0: Pero aquí no acaba todo. Para la actriz, la vacuna es un engaño a muchachos y no piensa permitirlo en su cuerpo, pues considera que los están usando como conejillos de indias.
6: La vacuna, yo no creo en la vacuna. O sea, ¿a ti qué te importa que yo no me la ponga? Ay, no, porque me la va a pasar. ¿Cómo te la voy a pasar si entera?
0: Bueno, fiel a sí misma, María Conchita es una artista con personalidad arrolladora que pone el alma y corazón en cada proyecto que emprende y que es ejemplo para todas las generaciones por su tenacidad, talento y actitud positiva ante la vida. Está a favor que, de cuando en cuando, una mujer necesita una ayudadita para verse más regia. Su amor por los animales es inigualable, si no, solo recordemos a Tequila, la chihuahua rescatada que presenta como su hija en cada revista que se les hiciese. Actualmente reside al sur de California y desde allí sigue conquistando a sus seguidores con videoclips bastante atrevidos que dejan a la imaginación.

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1: 4:39.
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3: 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Tu nuevo balance asciende el número de víctimas por los terremotos del pasado miércoles a 589 muertos y 2.980 heridos, según informó la presidenta encargada Delcy Rodríguez. En el balance presentado en una reunión en la SODI desde el estado La Guaira, Rodríguez también señaló que se han presentado unas 215 réplicas, lo que significa una importante actividad sísmica en el país a 48 horas del desastre natural. La jefa de estado alabó las labores de rescate que han permitido salvar a decenas de ciudadanos atrapados en varias estructuras y agradeció a los países que han brindado su apoyo con grupos de rescate e insumos para atender a las víctimas.
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4: Blindaje de liquidez frente al IGT. Su empresa no fue diseñada para estancarse, sino para liberar. Por eso, el manejo inteligente de su efectivo es la clave para que la presión fiscal no frene su impulso. El impuesto a las grandes transacciones financieras, aplicado a los pagos y cobros en moneda extranjera, representa un reto directo a su flujo de caja y a su rentabilidad operativa. Sin embargo, el empresario visionario no se limita a cumplir con pagar. El empresario visionario va más allá a través de la gestión estratégica. Una verdadera gerencia tributaria implica anticiparse desde la percepción impecable de cada cobro hasta la ejecución exacta de los pagos a proveedores. Se trata de usar el conocimiento técnico para optimizar la tesorería, eliminar errores en la operación diaria y transformar este compromiso legal en un proceso bajo control. Al proteger su liquidez, usted garantiza que su organización avance con paso firme, porque la rentabilidad es el resultado de una gran estrategia y nos lleva camino a la excelencia.
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3: Lo siento, mi amor, es una confesión dolorosa de una mujer que ha perdido el amor por su pareja y ha iniciado una nueva relación.
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3: Aborda la pérdida de deseo sexual y la infidelidad y la honestidad de ella de confesárselo a él.
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3: Manuel Alejandro, inspirado por la situación personal de Rocío Jurado, quien estaba pasando por una separación, compuso esta canción, la cual fue incluida en el álbum De Ahora en Adelante de 1978.
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3: causó controversia por su temática poco común en canciones de la época para el rol femenino.
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3: Soy Richard Alexander Lameda.
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0: 4:55.
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2: 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Confirmaron la muerte de la exdiputada de la Asamblea Nacional 2015, Milagros Eulate. La exlegisladora se encontraba en el estado de La Guaira al momento de los fuertes terremotos. La institución parlamentaria difundió un comunicado oficial expresando el pesar institucional por la partida física de quien fuera una activa servidora pública. Eulate mantenía una trayectoria reconocida en la entidad costera como dirigente del partido Acción Democrática. La noticia del fallecimiento de Eulate causó conmoción entre sus compañeros de militancia política.
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Sergio Pérez. Un gran saludo a Richard Alexander Lameda, de verdad, por toda la iniciativa y todo el liderazgo que ha tenido aquí en esta radio, Sensación 95.9 en Carora, y a todos ustedes. A Richard Alexander Lameda le envío un gran saludo, de verdad, y muchísimas

0: 5:33.
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2: Sensación informa. La destacada venezolana y figura del tenis de playa, Gabriela Orfao, perdió la vida en medio de los dos potentes terremotos ocurridos este miércoles en el país. La joven de 17 años será una reconocida medallista de esa disciplina. Se ha registrado su muerte tras la remoción de escombros y rastreo en las zonas impactadas, cuyos rescatistas dieron con su localización. La noticia ha generado profunda consternación en el ámbito deportivo nacional por esta trágica pérdida de la joven promesa deportiva.
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0: 5:41.
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0: 5:56.
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2: 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Para apoyar en las labores luego de los potentes terremotos que sacudieron a Venezuela este miércoles, llegaron al país rescatistas de Estados Unidos, España, Portugal, Colombia, República Dominicana, Suiza y México, entre otras naciones. Dichos países han enviado a sus mejores brigadas preparadas y adiestradas para atender este tipo de contingencias en el mundo. Los mismos se desplegaron entre Caracas y La Guaira, las zonas más afectadas por los sismos.
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1: 6:25.
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2: Sensación informa. El alcalde del municipio de Chacao, Gustavo Duque, afirmó que 5 personas más se perdieron la vida, elevando la cifra a 19 muertos por los terremotos en Caracas que afectaron zonas de los Apalos Grandes y Altamira. Duque también detalló que 26 ciudadanos fueron rescatados, al tiempo que 200 personas se encuentran en las labores de rescate.
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0: 6:34.
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1: Son las 6:49 en Sensación con Inolvidable. Amigo, el éxito de el brasileño Roberto Carlos. Aquí está el programa Inolvidable acompañándoles. Y a ustedes gracias por acompañarnos y dejar que nosotros les acompañemos en la cocina, en el comedor, en la sala, en su habitación, en tu lugar de trabajo, en tu vehículo. Acompáñame una vez más a través de un mensaje de un WhatsApp al 0424-584-5267. Te saluda quien te acompaña, Richard Alexander Rameda, certificado de locutor universitario 47402, avalado por la Universidad del Zulia. Bueno, vamos a decirles la fecha importante, viernes, fin de semana, 26 de junio 2026. Bueno, acá acongojados y solidarios con los hechos acaecidos hasta el día de hoy. Nosotros vamos a ponernos también en el contexto nacional y además esperando sus mensajes. Cualquiera de ustedes puede enviar el mensaje de complacencia, pero también de solidaridad, como usted lo prefiera. Y lo importante es que estamos acá bajo la protección de Dios en nuestra ciudad de Carora. Avanzamos, recuerden, a las 7 titulares y a las 8 el noticiero de las 8. Roberto Jordán y de una chica, Yo Estoy Enamorado.

las 6:54 en Sensación con Inolvidable. Bueno, tenemos un servicio público gratuito de Sensación. Servicio público gratuito de Sensación. Dice: buenas tardes, Richard, ¿cómo estás? Bien. Richard, es para que me hagas un favor, que se me perdió la cartera con todos los documentos. Se perdió la cartera por la cercanía de la clínica Loyola. Dice que es la calle que queda por la clínica Loyola para salir por la calle San Pedro. Esa es la avenida Castañeda. Con una venta de aceite de carro. El dueño de la cartera se llama Fernando Rivero. Pero si alguien ha encontrado esta cartera del ciudadano Fernando Rivero, puede comunicarse con nosotros, Sensación, o también al 0426-456-9221 con Dani González. Son las 6:55. Richard, buenas tardes, saludos, un abrazo desde Caracas, dice Renzo David Chaviel. Renzo David Chaviel, reportando la sintonía de la FM Sensación, gracias. Pero yo quisiera rápidamente, porque aquí solo decimos las cosas rápido, sintetizadas. Quiero decirles a todos ustedes, o pedirles, mejor dicho, que en lugar de estar multiplicando imágenes y videos a través de redes sociales de lo acontecido, que impacta mucho a la sociedad, es preferible que sumen más bien con ideas positivas, pensamientos positivos, además de oraciones. ¿Okay? Se le agradecería eternamente. Escuchemos este bello tema y en breve titulares. 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

0: serán las 19 horas, 0 minutos, 0 segundos.
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2: Son las 7:04 en Sensación.

7-0. Hora del Observatorio Naval Cajigal, Caracas, Venezuela, 7 en punto. 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Aquí están algunos titulares de las informaciones más importantes acontecidas hasta este momento en nuestro planeta. Se reporta Richard Alexander Rameda, certificado 14.600, Colegio Nacional de Periodistas, seccional Lara.

Caracas, Caracas, La Guaira. Están instalados en la Plaza del Rotor, dos en la Avenida Francisco de Miranda, o tres exactamente, uno frente a la ganadera, el otro pegadito a la tela del grupo escolar Ramón Pupilio Oropesa y el otro dentro de la Plaza Juan Jacinto Lara, diagonal a la alcaldía. Esos son los puntos más, diríamos, visibles en la ciudad. Hay otras personas que están colaborando también para recaudar donativos para que se vayan a Tucacas, Caracas y La Guaira. Bueno, Gloria Cordero, empresaria caroreña.

0: Ella es la especialista en psicología Estela Vargas. Se unen para también trasladarse hasta Tucacas para prestar toda la colaboración profesional para los damnificados que se encuentran en Tucacas. En Tucacas se derrumbó un complejo turístico y quienes están allí necesitan de la ayuda. Así que la licenciada en psicología Estela Vargas, saliendo en las próximas horas para Tucacas, la caroleña psicólogo, y acompañada también por la empresaria Gloria Cordero, se van hasta Tucacas a hacer esa labor social que tanto requieren en este momento los hermanos venezolanos. Zulia envía segundo contingente con 450 efectivos para labores de rescate y seguridad en Caracas y La Guaira. Federación de Pesas lamenta fallecimiento del atleta Andrés Moreno en La Guaira tras los sismos. Dos aviones de la Fuerza Aérea de Turquía se transportan con personal a Venezuela. Dos aviones de la Fuerza Aérea de la India despegaron hoy viernes a Venezuela con ayuda. Dos aviones de la Fuerza Aérea de Turquía, porque ya esto lo estamos reportando, viajan hasta nuestro país. La presidenta encargada Delcy Rodríguez pide a los venezolanos no bajar a La Guaira para no obstaculizar labores de rescate. Llega el mayor general Gerard para coordinar apoyo de Estados Unidos. Rescatistas de Suiza y Alemania llegan al país. Arriban al país personal de rescate de España. La Fuerza Armada Nacional Bolivariana se encuentra desplegada en La Guaira. Alcalde de Chacao confirma 19 fallecidos y 26 rescatados. Delegada del gobierno de Canarias entre las víctimas de los terremotos. Gobierno inicia entrega del bono de contingencia 2026 tras terremoto. Vamos a ubicar aquí de cuánto es el monto. No tenemos acá de momento. Vamos a ver de cuánto es este monto del bono. Se trata del bono de contingencia 2026. Acá dice, según la información, los montos de bono varían según el caso y se ubican en tres rangos: 93 mil bolívares, 186 mil bolívares y 465 mil bolívares. El bono de contingencia 2026. Más detalles en el noticiero de las 8. Fumbicis registra nuevo sismo en Boca de Aroa, estado Yaracuy. Nayib Bukele, rescatistas de El Salvador encuentran a un adolescente con vida. Asciende a 19 el número de fallecidos en el estado Falcón. Sismo de magnitud 5.2 sacude a República Dominicana. Sismo de 4.6 sacude el sureste de Nicaragua. Cuatro países golpeados por terremotos en pocas horas. En materia de deportes, Países Bajos terminó líder del grupo F. Liga Venezolana del Béisbol Profesional y Liga del Caribe manifiestan su dolor tras terremotos. Messi y Mbappé se pelean la bota de oro del Mundial. Minuto de silencio antes del Francia-Noruega por víctimas de los terremotos. Recuerda que estas y otras informaciones ustedes las van a escuchar ampliadas en el noticiero de las 8 de la FM Sensación. 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

tenemos más de los contactos con ustedes. Dice, hola Richard, buenas noches, para complacer a Marbella Álvarez en Antonio José de Sucre, calle 1. Saludos, Marbella. Más mensajes, buenas tardes Richard, es Alonso desde San Vicente. Qué buen programa, gracias Alonso. San Vicente siempre está ahí reportando nuestra audiencia. Renzo David Xavier nos escribe desde Caracas, reportando audiencia por internet, por Oceno Radio. Tenemos más de los mensajes. Hola Richard, buenas noches, para que me saludes acá en El Roble a Francis Ocanto, que está cumpliendo 25 años. Saludos para ti, Francis. Seguirá pasando bien. Tiempo y momento de la publicidad en Sensación Inolvidable. 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

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Diferentes sectores de la ciudad, gracias. Saludos para el concejal Richard Castillo, que a través de la Cámara Municipal, el Consejo Municipal también solidario con donativos hacia estos hermanos que están esperando más ayuda de parte de todos en La Guaira, Caracas, Miranda y también en Falcón principalmente. Saludos a nuestro amigo y también concejal presidente de la Cámara Municipal del municipio Torres, Richard Castillo, activado también en esta labor humanitaria. Tus declaraciones se escucharán en el noticiero de las 8. Richard, buenas noches. Por sintonía desde la calle Zulia, Benjamín Meléndez. Saludos, Benjamín. Gracias. Hola, Richard. Buenas tardes. Para que me saludes, por favor, a Minerva Contreras. Sintonía contigo desde El Roble. Gracias. Saludos para quienes nos escuchan en La Pastora, Parroquia Cecilio Sovillaga, también en Quebradarriba, Parroquia Blanco, en La Esperanza, Agualinda, de la Parroquia Montaña Verde, Capital Palmarito, Carretera La Razulia, al lado de la Parroquia Guanipa Matos, Capital El Venado, ya Estado Zulia. Saludos para nuestros amigos de Carache, límite con La Pastora, amigos de Carache en el Estado Trujillo. También sintonizando la FM Sensación. Tiempo y momento de la publicidad. 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En breve más publicidad. 7:30 en Inolvidable, a través de la FM Sensación, en español, Diango, Corazón Mágico.

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1: 740 en Inolvidable. Era Indio, Melodía Desencadenada. Antes, José Luis Rodríguez, El Puma, El Hombre de la Cima. Julio Catarí nos escribe. Dice que está reportando la sintonía y disfrutando de Inolvidable. Hasta son, me pide un tema. Y pide también que saludemos, y también nosotros lo hacemos con cariño, al sargento retirado de la policía del estado de Lara, Arroyo, a sus compadres Jimmy González, José Chirinos y Carlos Cauro, oyentes consecuentes desde la 95.9 FM Sensación. Gracias, Julio Catarí, desde la calle Contreras. Otro oyente Sensación en sintonía, José Luis Riera. José Luis Riera, reportando la audiencia. Saludos para el concejal Richard Castillo, también pegadito al día 959 y trabajando solidariamente para ayudar de manera humanitaria a los venezolanos que lo requieren a esta hora en Venezuela. Hay cuatro puntos importantes en la avenida Francisco de Miranda de recolección de donativos. Uno en la Plaza del Rotor, el otro frente a Sorgo, el otro pegadito a la tela del grupo Ramón Pompilio y el otro está dentro de la Plaza Juan Jacinto Lara de Gondola, la alcaldía. Puntos de donativo. Están pidiendo atención, están pidiendo, yo quiero hacerme eco, están pidiendo palas, picos, además de linternas o, ¿cómo podríamos decir?, lámparas, porque se requieren para entrar a sitios confinados, para alumbrar en búsqueda de personas debajo de los escombros, en La Guaira principalmente. También en Tucacas, donde se derrumbó un complejo turístico y hay personas allí todavía. Eso es lo que me informa. Entonces, a los comerciantes de Carora, a los dueños de ferreterías de Carora, es el momento de desprenderse de lo material. Es el momento de desprenderse de lo material y anteponer lo humano. Entonces, ustedes tienen picos, tienen barretones, tienen palas, tienen lámparas. Por favor, donen este tipo de materiales a estos centros de acopio que están en Carora, porque en el estado de La Guaira, en Miranda, en Tucacas, lo están necesitando. Igualmente están necesitando los medicamentos para los dolores. Estos son los analgésicos. También vitamina K están requiriendo. Pero cualquier medicamento que ustedes puedan donar con respecto a vitaminas, los analgésicos, son importantes porque van a ser de mucha importancia para las personas que a esta hora están requiriendo. En los hospitales ya recibiendo atención médica en Caracas, porque ya en Vargas está colapsado, pero también en Vargas, en La Guaira, están colapsados los hospitales, están ahora en Caracas recibiendo a los rescatados. Y cada segundo que pasa, podemos observar y darnos cuenta la magnitud que ha tenido esta tragedia. Se ve a cada momento la magnitud. Oye, ha tenido de verdad una magnitud impresionante. Estos dos temblores seguidos uno del otro. Dos terremotos inéditos. No habían ocurrido en Venezuela desde hacía 1900, el año 1900. Es una tragedia como esta, pero estos dos terremotos son inéditos. El primero de 7.2 y el otro de 7.5 con 36 segundos de diferencia. Bastó para derrumbar más de 50 edificaciones en La Guaira, varios edificios en Caracas, concretamente en San Bernardino, y un complejo habitacional, un complejo turístico en Tocacas, estado Falcón. Toda Venezuela a esta hora está activada con puntos de recaudación de donativos. Entonces, repito, atención a los empresarios, vamos a desprendernos en este momento de lo material, vamos a deponerlo humano, picos, palas, lámparas que se necesitan los grupos de

estructuras de concreto para irlas picando. Cuando la máquina no llega, está ese sitio, la maquinaria pesada, o cuando la maquinaria pesada no puede hacer ese trabajo porque ya encontraron a una persona y su trabajo ya tiene que ser más minucioso, el trabajo de picar un concreto, y ahí se puede utilizar una barra, un pico. Entonces se está pidiendo a los empresarios de Carora, a los dueños de ferreterías, desprenderse por un momento de lo material, y vamos a colocar ese corazón para donar este tipo de herramientas a los centros de acopio acá en la ciudad de Carora. Son las 7:47, inolvidable por sensación. Vamos a escuchar a el español Juan Manuel Serrat y la mujer más fiel del planeta, Penélope.

Recordamos a la industria nacional La tarde que te amé. Bueno, tenemos a Marilyn Peña reportando la audiencia de la FM Sensación. Pero me ha contado Marilyn Peña que ella es oyente Sensación de años acá en Carora, que ella tiene su familia en Caracas, que exactamente una hermana allá estaba cuando ocurrieron los dos terremotos en el piso 13, décimo tercero, en el piso 13. Dice Marilyn Peña, me comenta.

Bueno, sufrió caídas en las escaleras y sufrió algunos problemas y algunas lesiones en las piernas. Afortunadamente, se encuentra bien, al igual que su hermana, que por el momento su hermana estaba en el baño, se estaba aseando, y había también más personas ahí en el apartamento. Esta hermana tuvo que salir también, bueno, se hizo de una ropa que estaba allí en la sala, rápidamente se la colocó como pudo y bajó, y se pusieron a salvo. El edificio quedó todo agrietado. Es el testimonio de Madeline Peña, una caroreña oyente de Sensación. Ahora llegó a Carora, se encuentra en su residencia del sector Las Mercedes. Su hermana se quedó en el sector Guaycoco, vía al estado Miranda, en una vivienda, a salvo, a resguardo. Ahora tiene que esperar que ingeniería vaya a inspeccionar el edificio para que constate si es o no habitable. Bueno, Marilyn, a rezar bastante, a reflexionar. Ella me decía, y también yo lo comparto, yo también lo decía en estos días, de que no somos nada ante la relevancia y el poderío de la naturaleza. Cuando Dios habla, nosotros somos vulnerables, ahí no vale el dinero, el poder, la soberbia, no vale nada de eso. Todos somos iguales ante el poder de la naturaleza. Entonces esas son las reflexiones que van quedando. Cada día nos demandamos más cuando ocurren este tipo de situaciones. Como que nos damos cuenta que necesitamos cambiar, ser mejores personas cada día. Bueno, lo importante, Marilyn Peña, tu hermana, tu familia está bien, tú también. Y adelante, adelante. Pero también tenemos a Gerson García reportando la audiencia desde la calle Contreras. Y haciéndose también solidario con nuestros hermanos en Venezuela. Nosotros ya estamos llegando al final del programa inolvidable. Restan 2 minutos para las 8. En breve el noticiero de las 8. Quiero decirles que la mayoría de las noticias que hoy están en, no solamente en Venezuela, sino en el mundo, giran en torno a lo que está ocurriendo. Efectos del terremoto. Entonces, todas las informaciones, desde todos los ángulos, desde todas las fuentes, tienen que ver con lo que está ocurriendo. Rescates, fallecidos, rescatistas, países que apoyan, dinero que se pide. Eso es en resumen lo que está ocurriendo. Personas que se multiplican en ayuda a nivel nacional, obviamente en Carora. Esas noticias son las que hoy se escuchan en Venezuela y acá en la FM Sensación también en el noticiero de las 8. Poca noticia hay hoy porque los periodistas están justamente centrados en lo que está ocurriendo en Venezuela, porque como dije, eso no es cualquier situación que está ocurriendo en el país, es una situación grave. Es un problema de alta gravedad. Se trata de un problema de dimensiones extraordinarias. Hay que verlo desde ese punto de vista, porque es la realidad. Es la realidad. Así que de esta manera nosotros llegamos al final del programa inolvidable de este viernes. Un poco también afectados. Somos seres humanos. Y cuando hay empatía, uno, oye, se afecta también. Ver a niños, ancianos, mujeres, atrapados debajo de unas columnas gruesas. No solamente
que llevan una hora o dos horas, que llevan horas sin tomar agua, sin comer, bajo el calor, posiblemente con algún miembro del cuerpo aprisionado, sin poder hacer nada por sus propios medios para liberarse. No es fácil, no es fácil. Entonces, ahí la reflexión. ¿Qué quiero decir con esto? Que no tomemos a la ligera. Vamos a dejar de estar enviando tantos vídeos que también perjudican mentalmente al pueblo, a la población, a la gente, a través de las redes. Vamos a más bien a sumar con mensajes positivos, oraciones, un poco para también contribuir a la espiritualidad que necesitamos en el día de hoy. Las oraciones que ustedes hagan con fervor, con corazón, con sinceridad, llegan y resuelven, ayudan, cooperan, porque Dios es bueno. Sobre todo cuando ocurren este tipo de desgracias y la gente cambia, deja la soberbia, la irritación, se aparta un poco de la mezquindad, del materialismo. Este es el momento para cambiar, para reflexionar, para decir, oye, ¿qué somos nosotros ante un poder terrenal? ¿Qué somos? Nada. No somos absolutamente nada.